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0: Bienvenidos y bienvenidas a esta su terapia deportiva. Hoy miércoles 5 de agosto, pero que en el año 1958, bajo el alero de la escuela nocturna, se funda el Club Deportivo Grado Vocacional, dirigidos, encabezados en aquella época por don Miguel Acuña, los más antiguos se acordarán, el profesor Sergio Navarro también, y una infinidad de muchachos y muchachas que tenían solamente un deseo: hacer deporte y representar a la comuna. Hoy saludamos a todos los jugadores y jugadoras, dirigentes, familiares, hinchas, simpatizantes, los que han pasado por el submarino amarillo, que festeja un año más en este 2026. Un día como hoy, también en 1960, dato anecdótico, se casaban mis abuelos, a los que alcanzaron a estar 61 años casados. Así que un beso al cielo a mi abuela Irma y a mi abuelo Ibe, un beso a la casa también. Una fecha emotiva también para nosotros como familia. Quiero saludar al terapeuta del deporte y un gallino que hoy día me acompaña, el señor Roberto Lito Sandoval. ¿Cómo estás, Lete? Te doy la bienvenida a terapia.
1: Hola a todos, muy buenas noches. Hola, Matías.
2: Hola también a los que están ahí detrás del vidrio,
1: a Luis Toro, y también a Carlitos Crisóstomo, que están en los controles.
3: Hola, ¿sabes? Pepa. Hola, Eddie.
1: Hola, Padito. Hola,
3: hola, Freddy.
1: Hola a todos, hola a todos.
0: Para los entendidos, 5 de agosto, Roberto Rómulo.
1: Agosto, que es el mes de terapia deportiva.
0: Es el mes de terapia deportiva, sí, señor.
1: Que paradójicamente no tenemos nada de fútbol.
0: Oye, pero nada de fuchibol local, nada de deportiño local. Así, pura lluviesiña.
1: Este programa va a ser desde ya un saludo a la bandera.
0: Sí, señor.
1: Pero pese a eso, igual venimos nosotros porque terapia deportiva se debe a la gente y también porque tenemos informaciones que dar.
0: Por supuesto,
1: Matías, que
0: muy buenas informaciones, Roberto,
1: dando dentro del programa.
0: Oye, información deportiva que ha dado que hablar. Ayer teníamos un enviado especial allá en el complejo Quilamapo en Chillán, para los juegos escolares, regionales de atletismo, donde nuevamente los pupilos de Juan Quijada dan que hablar. Julián Gutiérrez, que se corona como campeón regional de los 2.000 metros, ¿no?
1: 2.000 metros.
0: 2.000 metros planos, por lo que nos contaba Carlitos, que estuvo ahí apoyando al IND, asistente de juez del IND y también nuestro corresponsal en Quilamapu, un Julián que dominó prácticamente toda la carrera, que ahí a los últimos metros tuvo un poco de repunte de sus contrincantes, pero que, entre comillas, ganó de manera holgada.
1: Dominó
0: el representante yungallino, que tendrá que competir en la región de Valparaíso en el mes de
1: noviembre.
0: Ahí lo pillé, para que ponga la doble, para que ponga la triple, estimado amigo Carlito. ¿Desbloqueó el audio, no? ¿Desbloqueó el audio? No, no lo desbloqueó.
1: Ahí está, listo. ¿Ves? Gracias por avisar.
0: Bueno, pero no importa. Mi saludo a la bandera quedó ahí para el recuerdo del 102.7. ¿Sí?
1: ¿Sí?
0: Sí, señor.
1: Perfecto.
0: Sí, señor.
1: El saludo ahí entonces para la gente del grado vocacional de Submarino Amarillo.
0: Sí, que festeja un año más, fundados en el 58. Como le contaba a usted, Roberto Lito, gente antigua, gente, mucha que ha partido. Me acuerdo rápidamente de Patito Cárdenas, cómo olvidarlo, de don Otilio y Juan Muñoz, de don Daí Cofré, de don Rolando Illanes, por ejemplo, también, de don Raúl Anabalón, otro nombre que perdura en el grado vocacional, don Hugo Viveros, profesor que hasta el día de hoy reside en la comuna de Huepil, por ejemplo,
1: sí.
0: Don Gregorio Venegas, que también todavía vive, don Emilio Troncoso, don Adán San Martín, don Hernán Vázquez, bueno, don Ibe Ocampo también, recordarlo, por supuesto, dentro de ese palmarés de personas que fundaron el Deportivo en una historia bien bonita. La gente que se acordará en aquella época, aquí en Yungay, era una escuela nocturna que enseñaba oficios, Roberto Lito. Enseñaba mueblería, talabastería. Las chicas, las mujeres podían ir, aprendían repostería, costurería.
1: ¿Mish?
0: y esos talleres fueron teniendo más personas, más gente, y obviamente que la pasión de multitudes del fútbol fue uniendo a todos los cursos, y ahí se forma bajo el alero de la escuela nocturna el club. Y ahí, como toda historia deportiva, pasó con Colo Colo y Magallanes, pasó con el Inter y Milan, pasó con Boca River, con Racing Independiente, se pelearon y dijeron nos vamos y fundamos un club aparte, y ahí nace
1: nuestro propio club,
0: y ahí nace el Club Deportivo Grado Ocasional. Ahí después, con los años, la compra del terreno para poder tener su cancha propia. Bueno, Grado Ocasional hizo de local cuando participó en el campeonato provincial en la cancha pasado el puente Bellavista, pues ahí en el sector de San Miguel, a la mano izquierda,
1: ¿sí?,
0: yendo hacia arriba, hay un faldeo bien bonito, una planicie. Ahí hacía de local el Grado Ocasional, hasta que años después se instala ahí en Tacna sin número, frente a la Media Luna. Tengo una foto muy linda en casa ahí con el estadio, cuando recién estaban trabajando los viejos, con apoyo de mucha gente. Me
1: he visto en su casa.
0: Me recuerdo fácilmente, por ejemplo, don Francisco Guiñe, abuelo de Francisco, sí, Edgardo Guiñe Arregá, nuestro amigo de terapia deportiva, que él, con mucha voluntad en aquella época, era un fanático del deporte, prestó tractores, el aserradero, para poder ayudar a los chicos del Grado a formar su estadio. Ya después, con los años, la Universidad de Concepción en premio para el club le regala la sede, y así comienza a ir surgiendo la historia del submarino amarillo que ha tenido.
1: De ahí vienen los colores amarillo con azul, ¿no?
0: De ahí que tienen su alto y bajo. Mira, buena esa. Yo me tinca que fue un poquitito antes, porque anecdóticamente, Grado Ocasional, el primer juego de camisetas que adquiere, ahí por el 59-60, toma los colores de Palestino.
1: Bué.
0: Ahí vamos a hacer un zoom. Voy a mostrar una papita que tengo.
1: Toma.
0: Ahí, para que la...
1: Ahí.
0: Eso ahí. Para que sepan lo que es historia, po. Porque hay algunos que hablan no y no cachan nada. Esta es la historia del Club Deportivo Grado Ocasional. El primer juego de camisetas...
1: Bueno.
0: El primer juego de camisetas que compraron... estos muchachos. Ahí podemos ver a Patito Cárdenas, a Don Otilio, a Don Gregorio Venegas, a Don Otilio, a Don Raúl Troncoso, etcétera. Esa fue la primera indumentaria que compró el Club Deportivo bajo el nombre de Grado Vocacional.
1: Buena camiseta.
0: Esta foto es alrededor de 1959-60, por ahí estuvimos conversando aquella vez con don Otilio, que me iluminaba ahí con algunos nombres de los viejitos que aparecían en la foto. Mítica foto del club. Como él, también muchos otros, que Patito, que estuvo hasta su último día yendo a la cancha a apoyar. Así que eso es mi efeméride del día de hoy. Bueno, le dije también, en 1960 se casaron mi abuelo, el mismo día que se fundó el Grado, 2 años después. Varios aniversarios fueron también,
1: sí, coincidiendo.
0: De hecho, mi abuelo siempre cuenta la misma anécdota, que se casó, festejó un ratito, después se fue a celebrar el segundo aniversario del Grado. No sé a dónde lo habrán celebrado. Huamachuco 129, dirección que hasta el día de hoy resido, fue dirección del club también, donde estuvo,
1: sí,
0: la secretaría.
1: Toma.
0: Del Club Deportivo. Así que es una historia que desde pequeño, no tan solo yo, sino que toda mi familia ha estado ligada. Bueno, mi tío Mario también, y un gallino que jugó por los colores del Grado Ocasional.
1: Oye, así que si alguien...
0: Rica historia del Club Deportivo.
1: Alguien del Grado, si tiene alguna historia que contar, puede llamar también a la radio, ¿verdad? Las líneas están abiertas para aquello.
0: Sí, así que un lindo club, bien familiar, bien histórico también de nuestra comuna, junto a otros que han forjado, no tan solo acá en Yungay, sino que en la región, en la extinta región del Biobío, el nombre de la hermosa comuna de Yungay. Así que eso le tengo como efeméride. 61 años estuvieron casados mis viejitos.
1: Yo vi que estaba de cumpleaños el día de hoy Jorgito Vega,
0: un
1: entusiasta,
0: saludos,
1: también de la Liga Jorge Santibáñez.
0: Sí, por supuesto. Bueno, y la Liga Urbana también, cuando puede apoyar a Unión Campanario para...
1: Va ahí también.
0: Sí, para hacer turnos, para apoyar, nunca está de más Jorgito Vega. Así que un saludo. Quiero aprovechar también Super Express. Ayer estuvo cumpleaños la Malenita, así que también saludo a la jefa que estuvo de cumpleaños.
1: Qué paciencia.
0: 61, ¿eh? Lo voy a decir rapidito.
1: Qué paciencia, Malenita.
0: No, extraordinario. Extraordinario. Paciencia no tan solo en Huamachuco, sino también que en Arturo.
1: Por todos lados.
0: Por todos lados.
1: Por todos lados. No, sí, hay que... Hay que decirlo. Oye, Mati, volviendo ya a todo lo que... Bueno, si nos vamos estrictamente al fútbol, yo creo que la noticia ha sido el tema de Bocinha, Colo-Colo.
0: La de la Jorge Santibáñez.
1: La de la Jorge Santibáñez también. Hay aviso de regreso de fútbol también para la Liga Urbana. Vamos a ir viendo ahí también cómo se va desarrollando el tema conforme avancen los días. Porque vi por ahí que hay una alerta de agua-nieve para el fin de semana, así que...
0: El aviso de la Jorge Santibáñez que no se juega hasta ya septiembre.
1: Exactamente.
0: El 6 de septiembre.
1: Vamos a avanzar con eso. Vamos a avanzar con eso también. Y... ¿Qué más teníamos en pauta? Bueno,
0: repasar la fecha de la Chilean Premier League primero.
1: Sí,
0: lo invito a que repasemos la jornada 17 de la Chilean Premier League, que comenzó el viernes 31 con triunfo en el Estadio Roa Rebolledo de Audax Italiano por 1-0 a la Universidad de Concepción. El sábado comenzó la fecha, Cobresal en El Salvador recibió a Unión La Calera, lo goleó por 4-0. El triunfo del puntero del campeonato chileno, 4-3, Colo-Colo a Everton en un entretenido partido en Sausalito.
1: Enganchó el segundo tiempo.
0: ¿Qué tal?
1: Sí, bien los dos.
0: Bien
1: los dos. O sea, Colo-Colo, pese a que tenía problemas en defensa, al final se repone porque tiene igual el ataque que tuvo afinadito.
0: Sí.
1: Solo por eso.
0: Palestino el día sábado también le ganó por 2-1 a Coquimbo Unido con un golazo. No sé si lo tuvo la oportunidad de verlo.
1: El aura máxima del Mono Sánchez.
0: ¿Sí? ¿Sí? ¿Lo vio?
1: De mitad de cancha el gol de jugador de Palestino.
0: Sí, señor. Bueno... Como salió en redes sociales, el problema eléctrico que vivió el estadio de San Luis de Quillota
1: se tuvo que suspender
0: el partido de Deportes Limache con Ñublense. Se suspendió.
1: Se pudrió el tomate.
0: Y el día domingo, para cerrar la fecha, gran triunfo del León de Collao. Deportes Concepción le gana por 3-0 a Universidad Católica. O'Higgins de Rancagua de visita ingrata le gana por 2-1 a La Serena y cerraba la fecha a la Universidad de Chile, que le gana por 2-0 a Huachipato ya en la fecha 17 de la Chilean Premier League. Rapidito la tabla, Colo-Colo primero con 42 puntos, 17 partidos jugados, 14 ganados, no conoce empates, 3 perdidos. Segundo, la Universidad de Chile con 30 puntos, tercero Universidad Católica con 27, cuarto Palestino también con 27, quinto aparece el conjunto de las 21 comunas de Ñuble, Ñublense, con 25 puntos, pero con un partido menos jugado, que si le gana a Limache podría quedar con 28 y escalar a la tercera ubicación del campeonato. Sí. Buena racha que agarró el profesor Rivera. Coquimbo Unido, sexto, con 24 puntos, y en la zona baja Unión La Calera, que se complica con 16, último con 13 puntos, penúltimo está Cobresal con 17, Universidad de Concepción con 19 y antepenúltimo Deportes La Serena. Oye, qué racha del profesor Fernando Díaz con el Conce, ¿eh?
1: Oye, y el Joaquín Larribey, masterclass, ¿eh? Siempre se le hace fácil rodar la Católica a los Ribey.
0: Como que ve el color blanco con la franja y se transforma.
1: Se transforma. No, y lo otro también, lo que te comentaba fuera del aire, Matías, de por ahí una apuesta, en una de las casas de apuestas, ya no me acuerdo cuál de todas, que si Concepción enrachaba 5 victorias seguidas, pagaba 500 veces lo apostado.
0: Mira.
1: Y contra... Universidad Católica, justo enracharon 5 triunfos consecutivos. Así que los que creyeron en esa apuesta
0: los que apostaron,
1: a principio de año, los que apostaron, se forraron.
0: Así para que veas.
1: Bien por el Conce también que está avanzando. Hace falta... Bueno, hay 3 equipos ya en la Chilean Premier League. Y esperemos que se sigan manteniendo ahí por el bien también del fútbol, tanto en Ñuble y en Biobío.
0: Sí, señor. Eso con el resumen cortito de lo que fue la primera división de nuestro país. ¿Esto cuándo fue, estimado amigo? Fue el fin de semana en Tercera B. Nacimiento le ganó por 3-1 a Iberia. Ahí tengo también resultados a la pasada.
1: ¿Cuándo el Comunal Cabrero al final?
0: Empató a 1 con Malleco.
1: Opa.
0: Y extiende su diferencia en la tercera división A. Entretenido partido que comenzó ganando desde los dos minutos Comunal Cabrero, pero Vicente Garrido, Aníbal San Martín fue el autor del gol de Comunal, y a los 24 Vicente Garrido lo empata para Malleco Unido en la fecha 17 de la tercera división A, que deja en lo más alto al conjunto de Malleco.
1: Muy bien el equipo de Rudy Fernández, ¿eh?
0: Yuri,
1: perdón.
0: Sí,
1: Rudy. Ah, Rudy, el Rudy, el de Bélgica.
0: Sí, señor.
1: Sí, no, Yuri Fernández, yo creo que ahí hicieron la inversión la gente de Comunal Cabrero.
0: Sí.
1: Porque
0: 32 Yuri... puntos queda, vi la tabla por ahí, 32 puntos Malleco, Comunal quedó como cuarto ahora. Pero también dentro de los
1: puestos. Está dentro, posiciones. Claro, dentro de los puestos de avanzada, considerando los playoffs finales.
0: Sí, ahí, señor.
1: ¿Cómo era el clasifica el primero directo?
0: El primero directo asciende y
1: después se hace del segundo una
0: al cuarto, al quinto.
1: Del segundo al quinto se matan sí,
0: y aparece
1: y ahí
0: otro...
1: está el segundo cupo.
0: Sí.
1: Así que por lo menos el Comunal está ahí dentro de la tierra derecha, por decirlo de cierta forma.
0: Sí, señor.
1: ¿Qué más de lo que estaba viendo el fin de semana?
0: Tengo fútbol de ascenso. Magallanes le ganó por 3-2 a Unión Española. Para algún hincha ahí de Jorgito Vega, de la Unión Española.
1: Ángel Araos se viene a...
0: Ángel Araos vuelve.
1: Después de 8 años de...
0: Naval de Talcahuano, que le ganó por 3-2 a Constitución Unida, también ahí en la lucha en la tercera B.
1: Me acordé de Juanito Flores. Juanito Flores es hincha de la Unión Española. Al igual que la familia Bardones.
0: Pero lo que se ha robado las miradas ha sido, por supuesto, como lo decías tú, Roberto, la llegada de Bocinha.
1: Yosimar Díaz
0: a Colo-Colo, el nuevo portero de 41 años que llega al conjunto dirigido técnicamente por Ortiz.
1: Un joven portero, por decirlo de cierta
0: ¿Vendrá
1: forma.
0: ¿Vendrá a ser titular?
1: No sé, o sea, por lo menos meterle presión a Moreira, sí. Que el otro día igual... anduvo con algunas de Dulce Agras Moreira, pero va a servir, yo creo, que para generar competencia, considerando igual que Moreira durante el segundo semestre va a estar en competiciones con la selección nacional, la selección sub-20, porque está también, hay varias competencias desde la de esa serie, y en parte Bocinha igual hay que aprovechar todo el boom mediático que trae el portero. Yo creo que él también viene a ser titular en la conferencia de prensa. Él dijo que él era jugador de club grande, por lo tanto, por eso el llamado de Colo-Colo lo sedujo de inmediato. Bueno, el día de hoy también fue la presentación de Bocinha ante 25.000 personas del Estadio Monumental. Aguantaron ahí el frío, lo estuve viendo un ratito, y por lo menos... tuvo palabras de buena crianza para la gente, también le dieron la camiseta. Personalmente yo hubiese querido que la camiseta de Colo-Colo que tenían que haberle dado Bocinha era la camiseta amarilla, que la camiseta amarilla de Colo-Colo, la legendaria camiseta amarilla de que hizo famosa Daniel Morón, era la camiseta que tenían que haber bajado desde el cielo, porque llegó un... el ardilla, no sé cuánto es que le dicen al muchacho de la Red Bull, que pasó y en paracaídas cayó en el Estadio Monumental y entregó nuevamente una camiseta negra.
0: Ah, una negra fue.
1: Una negra. Yo esperé en todo momento la camiseta amarilla porque...
0: Es la de Colo-Colo.
1: Es la arquero Colo-Colo, la que hizo, sí, famosa, señor. Morón y todo, pero...
0: A Claudio Bravo.
1: Claro, Morón, Claudio Bravo y todos los...
0: El Rambo.
1: Los de los 90.
0: El Rambo.
1: Pero ahí yo creo que se cayó Moza. Tenía que haber la... tenía que haberla llevado adelante. Pero bueno, se presentó a Bocinha, tuvo un par de entrenamientos y ahí lo único que quiere nomás es debutar. Así que yo creo que por ahí, Mati, habrá que ver, como te digo, Moreira igual va a tener competencia con la selección sub-20.
0: Durante el año.
1: De cara, sí, durante el año, así que ahí puede abrirse un cupo a Bocinha para... En la Chile de Premier League.
0: Que tiene una cláusula, pero un clausulazo, ¿ah? Firmó por 6 meses, pero si juega el 50% de los minutos en este segundo semestre, se extenderá por una temporada más. Alrededor de $30,000 mensuales será lo que ganará Yosimar Díaz.
1: 47 millones, decían ahí.
0: Aproximadamente el jugador capitán y referente de Cabo Verde.
1: Pero con un... con un contrato, yo creo que también con todos los niveles de patrocinio y de negociación, que finalmente se va a terminar pagando solo.
0: Sí, completamente.
1: Es lo mismo que comentaba la gente de Olimpia de Paraguay con Tim Payne, que también por venta de camiseta y contratos de patrocinio, al final el jugador se va a pagar solo. Así que por ese lado, buen acierto de...

0: ¿Y
1: Sí,
0: qué
1: dijo
0: respondió?
1: que la presión la tenía
0: Ah,
1: la gente
0: sí.
1: que
0: No,
1: está
0: completamente.
1: enfermo y todo, así que.
0: Presión siente un hombre que tiene que levantarse a las 5 de la mañana para buscar el sustento de su familia.
1: Exactamente.
0: Un futbolista profesional no siente presión.
1: No, para nada.
0: No
1: Y
0: de, o
1: es.
0: sea, no debería.
1: No, y
0: No debería.
1: más encima que viene del máximo escenario que es la Copa del
0: Sí,
1: Mundo,
0: a un
1: con
0: fútbol como el
1: partidos,
0: chileno.
1: claro, en El Salvador o en la Cisterna con 1.000 personas. O por ejemplo, no más de 5.000, a veces 6.000, pero presión no debería sentir, como dices tú, Mati.
0: No, para nada, muy por el contrario.
1: Exactamente. Y el libro de pases en el fútbol chileno se cierra el día 14 de agosto, ¿ah?
0: Ah, ya, queda todavía.
1: Sí. Hay varios que están esperando todavía por Alexis Sánchez.
0: Jaja.
1: Es lo único que te puedo
0: Si es
1: decir.
0: que llega la U,
1: Si es que llega la U, pero.
0: tiene que venir a jugar a su club, si por algo lo compró.
1: Exactamente.
0: Sí. Oye, quiero saludar a todos los que están conectados a través de las diferentes plataformas de terapia deportiva. Estamos en vivo en YouTube como Terapia Deportiva Yungay. También estamos saliendo en Kick como Terapia Deportiva Yungay. Y en Facebook como Terapia Deportiva Yungay. También nos puedo buscar en las tres ahí en vivo y en directo también. En Instagram somos Terapia Deportiva CL. Pero por supuesto, quiero saludar a los que están conectados a través del 102. 7 en su frecuencia modulada, Radio La Voz de Yungay, la radio.
1: Que llega más.
0: Exactamente, así que saludos.
1: 102.7.
0: Saludos a todos los sectores rurales, desde Laureles hasta los Arenales de Campanario, ahí llegando a Tres Ranchos, desde Pangal del Laja hacia el sector de Payaguala-Bastías, Curapaso, ahí va para todos los sectores de nuestra querida y hermosa comuna de Yungay. A Santa Lucía abajo fui el fin de semana, Roberto Lito.
1: ¿Cómo estaba para allá?
0: Lindo, el río, da gusto verlo con tanta agua. El camino en buenas condiciones
1: ¿Sí?
0: hasta el morro, ahí donde estaba
1: ¿Ya?
0: arreglado,
1: Sí,
0: ya de
1: sí,
0: ahí
1: sí.
0: un poco más hacia arriba.
1: Comienza la aventura.
0: Comienza un poquitito más la aventura, un par de grietas, pero nada, nada del otro mundo. Estuve conversando con Homero Pessoa el otro día, también me contaba cómo estaba la ruta entre Santa Lucía Alto y Santa Lucía Abajo, también bien entretenida, no muy difícil.
1: Esa bajada.
0: Cualquier,
1: Oh.
0: para bajar cualquier vehículo, para subir, y ojalá
1: Contracción.
0: un 4x4 que estaba un poquito complicado, pero como le digo, el río hermoso, un spot siempre, el Valle de las Vacas, qué lindas postales nos deja, y llegué hasta la, no sé cómo decirlo, el carrito, donde estaba la pasarela.
1: El lugar olvidado por Dios
0: El lugar olvidado.
1: y las autoridades, hay
0: Sí,
1: que
0: pero
1: decirlo.
0: no hay que, ya lo han dado tanto en el último tiempo, ya que tanto
1: Démosle en
0: reels,
1: el suelo, ¿no?
0: que tanto video, que tanto proyecto que yo tenía visto y el proyecto, pero no pasa nada. Así que ahí está,
1: Ojalá que alguna vez salga. Ojalá que
0: los
1: alguna vez
0: cables, las
1: salga.
0: fundaciones, los fierros,
1: Recuerden que eso no es para ir a hacer
0: etcétera.
1: turismo. Así
0: No, no,
1: que.
0: no, no, no. No hay que ocupar el carrito porque está para
1: Exactamente,
0: casos de
1: solamente para
0: emergencia.
1: los fines de la comunidad.
0: Sí, señor. Así que un llamadito.
1: Nunca está de más decirlo porque a veces hay que recordarle un poquito a la gente de que eso
0: Dijimos que si arreglaban
1: solamente.
0: la calle, la arreglaron. Sería
1: Así que.
0: mucho ya, sí.
1: Podríamos cambiar el giro del programa ahí en ese caso, ¿ah? ¿Eh?
0: No.
1: Como un aloeli.
0: No, vamos a lo deportivo, eso es lo nuestro.
1: Aloeli.
0: Sí. Así que saludos a todos los que están conectados. Ojalá gente de allá de Santa Lucía abajo escuchando Terapia Deportiva, acompañándolos en este día miércoles 5 de agosto, día de temporal. Se había anunciado que el día miércoles iba a pegar fuerte la lluvia y así ha sido el día de hoy. Ha
1: Ha
0: llovido.
1: cumplido.
0: Ha cumplido con
1: Ha
0: creces.
1: cumplido el frente mal tiempo. Hoy aprovecho a saludar a Marquito Baeza, que van aquí. Buenas, buenas muchachos, ¿cómo están? Que tengan una excelente semana. Nos vemos pronto, chicos. Se viene el regreso de Marquito.
0: Pronta recuperación, querido amigo
1: Marc André.
0: Marc André.
1: Ter Stegen.
0: Sí, porque vuelve el fútbol.
1: Fichó por el Ajax Ter Stegen,
0: Eje, sí señor, se
1: Oye,
0: fue.
1: vamos con. Ya
0: Vamos
1: que lo
0: nomás.
1: mencionaste, Matías, con el tema
0: Volvamos al fútbol.
1: del fulbito.
0: No nos perdamos.
1: Perfecto. Mira, para el día sábado 8 de agosto. Ya está anunciada la fecha 9 de la Yungay Premier League,
0: Sí, señor.
1: que sería la fecha 2 de la segunda rueda.
0: Sí, señor.
1: Usted se preguntará, ¿qué pasó con la fecha 1?
0: Sí, señor.
1: Con la fecha 1 se pateó para el final. Se
0: Para la
1: dejó para
0: última.
1: la u lo último va a ser eso.
0: Ojalá que no lleguen por clasificar alguna otra serie.
1: El J3 Esquinas y Grado Alianza.
0: Alianza.
1: Y por la otra fecha era. Semafier Unión de Campanario y. No, era Semafier Campanario y el baque con el Muni.
0: El Baque con el Muni.
1: Sí.
0: Esa es la

0: Esa es la primera fecha de la Jungle Premier. Y para la fecha 2, la fecha 2 va de la siguiente forma. Todo esto, como le indicaba, en base a cómo avance el tiempo. Sábado 8 de agosto, entonces, desde las 13:30 horas, en el Estadio Municipal Jaime Moncada, la cancha sintética, que puede ser desde un zaguán hasta una pista de patinaje sobre hielo.
1: ¿Por qué?
0: Porque Club Deportivo de Tres Esquinas salta a la cancha y recibe a Club Deportivo Unión de Campanario. Los horarios: 13:30, serie juvenil; 14:45, serie infantil; 15:45, serie super senior; a las 17, serie damas y también los preinfantiles; a las 18:10, la serie senior; y a las 19:30, la serie de honor. Recuerde que acá el Unión de Campanario no tiene segunda, así que por lo tanto, por eso se adelantan los horarios del día sábado. El turno lo hace Club Deportivo Juvenil Obrero, el JO. Para el día domingo 9 de agosto, va a saltar a la cancha Club Deportivo Semafier Social y Cultural, recibiendo a Club Deportivo Municipal, también en el sintético del Jaime Moncada.
1: Sí, señor.
0: Los horarios son: 9 de la mañana, serie super senior; a las 10:15, serie juvenil; a las 11:30, la serie senior; a las 13, la serie segunda; 14:30, la serie de honor; a las 16, la serie infantil; y a las 17, la serie preinfantil y la serie damas. El turno de este cruce lo hace Club Deportivo Alianza. Y esos son los partidos de la fecha 9. Fecha 9 del torneo. Para nosotros es la fecha 2 de la segunda rueda.
1: Sí, señor.
0: Exactamente, y que es la parte 1. Porque la próxima parte 2 debería definirse ya por lo pronto. Pero como le indicaba Matías, esto va a ser todo conforme avance el informe del tiempo. Que también podríamos nombrarlo desde ya, si deseas.
1: Al tiro, póngale, que está sonando la cortina.
0: Perfecto. Vamos con lo siguiente. Para el día viernes no hay dorados, por si acaso.
1: No hay dorados.
0: Semafía no tiene dorados, Unión de Campanario no tiene dorados. Por lo tanto, los viejitos se guardan. Para el día sábado 8 de agosto, una mínima de 2 grados, una máxima de 10. Hay lluvia, aproximadamente unos 4 o 5 milímetros, así que va a ser durante la, en un rango entre las 11 de la mañana y las 5 de la tarde. También hay por ahí una alerta de agua nieve, ¿eh? Podría presentarse chubascos de agua nieve entre la noche del viernes, madrugada del sábado. Hay que ver también cómo va a ir eso. Y el domingo 9 de agosto, que es el día del niño, ¿no?
1: ¿De cuál?
0: El 9 de agosto.
1: Ah, sí.
0: El día de la niñez.
1: De la children.
0: Exactamente. El día domingo va a haber niebla. Va a estar nublado. A eso de las 8 de la mañana va a haber niebla aún. Una sensación de 0 grados. Va a haber una mínima de 1 grado y una máxima de 13 grados. Va a salir quizá el sol aproximadamente como a las 11 de la mañana entre medio de las nubes. Va a estar un poquito soleado a eso de las 2, y podría decir que va a haber fútbol.
1: ¿Cuándo? ¿El fin de semana?
0: Sí.
1: ¿Se la juega Roberto Lito? ¿Vuelve la Jungle?
0: Domingo, el domingo 100% sí. El sábado te podría decir un 70%, que porque como se suspende en cancha, Matías, habría que ver cómo está la cancha el si día, es que aguanta la, sí. Claro, si es que aguanta la lluvia de toda la de todo este resto de semana. Por lo menos, mira, por lo menos mañana no va a llover. No me aparece acá lluvia. Aparece sí que va a estar un poco nublado, pero el viernes sí aparece lluvia. El sábado, y la madrugada también, la madrugada del sábado. Así que habría que ver a qué hora termina de llover. Ver cómo está el estado de la cancha para que el turno lo vea en terreno. Y ahí recién ver si se da el visto bueno para jugar.
1: Para poder, claro, jugar y...
0: Ojalá que lo vean pronto. Bueno, si es que hay alguna alerta, si es que hay alguna alerta ambiental también, para verlo directamente con los clubes y con el turno en su momento. Pero Yo te podría decir que este fin de semana sí vuelve el fútbol en la zona urbana.
1: ¿Volverá terapia?
0: Vamos a ver. Yo creo que terapia es más factible que vuelva el domingo.
1: ¿El domingo?
0: Sí.
1: Ya no más.
0: Así que tenemos que ir viendo también con la coordinación directamente del programa y con los el componente humano de este...
1: Que está este show, mermado.
0: Sí, el componente humano de este show que está mermado. Uno está con licencia, otro saltará a la cancha.
1: Otro con por natal.
0: Otro que va a estar ahí en el banco. Otro que va a jugar.
1: Viendo la serie.
0: Sí, vamos a ver ahí.
1: ¿Qué serie se podría
0: Luis dar? Toro fijo que va a estar en el estadio.
1: Sí, pues desde temprano viendo los juveniles.
0: Exactamente, así que ahí vamos a ir viendo cómo... ¿Cómo va a ir el tema? Y de paso también nosotros informar en nuestros canales de terapia deportiva, ya sea por Facebook, por YouTube, por Instagram y TikTok también, cómo vamos a transmitir ese fin de semana, o sea, ese fin de semana en caso de que se juegue. Pero por lo menos tengo todo el presentimiento, Matías, que se va a transmitir y se va a jugar este fin de semana.
1: Sí, señor. Tengo la misma que usted.
0: Tengo esa corazonada.
1: Sí, ojalá que se dé para poder volver al fútbol.
0: Sí, sacaba cuenta hace cuánto que no transmitimos...
1: ¿Un partido? ¿Cuál fue el último?
0: Un mes. El último partido que transmitimos fue el Alianza Muni, si no me equivoco.
1: El Alianza Muni, al mediodía.
0: Sí, como a 2 de la tarde, un domingo.
1: El penal de Juano.
0: Sí.
1: El penal de Juano.
0: El penal, los últimos minutos, lo empata 3.
1: Sí.
0: Y el día anterior...
1: El golazo de Prats.
0: Sí, y el día anterior hemos transmitido el JCMA.
1: De segunda.
0: El empate, la noche, empate a 1.
1: Empate a 1.
0: Con el gol de Pinto en la agonía.
1: Sí, el quemado Pinto.
0: Sí, exactamente. Ahí lo transmitimos y ese fue nuestro último fin de semana de terapia deportiva. Pero por eso esperemos de que ya este fin de semana vuelva al fútbol en condiciones, al menos en la Liga Urbana, porque en la Liga Jorge Santibáñez se suspendió el fútbol, Matías, hasta el día domingo 6 de septiembre.
1: Decisión tomada, me imagino, por el Consejo Presidente junto a la directiva de la Liga Jorge Santibáñez para... Yo creo que netamente es para no estar todos los fines de semana ahí...
0: Diciendo que no.
1: Claro.
0: No,
1: para no estar especulando, mejor cortarla. Además que la Liga Jorge Santibáñez va bastante avanzada en su campeonato.
0: Sí, van en la fecha 15 ya.
1: 15, no me equivoco. Jugada.
0: Sí.
1: Queda
0: 20, ¿son 21 o son 7?
1: Sí, 6 fechas.
0: Falta, sí, termina la 14.
1: Hay un partido pendiente entre, si no me equivoco, Ranchillo con Diamante.
0: Ranchillo San Luis. Sí, cuando falleció la mamá de Chisco, igual... Se suspendió San Luis.
1: Castillo San Luis fue esa. Y Ranchillo también tiene una pendiente, no me acuerdo si es con Diamante o San Luis también, que quedó por el estado de la cancha. Que fue el único partido que no... El único partido que no... Sí, contra San Luis.
0: Contra San Luis. San Luis.
1: Sí, son los únicos dos partidos que están ahí pendientes.
0: No, sí, va bien avanzada la liga. Bueno, acá en la Liga Urbana está atrasado el tema de los Dorados, que también durante el segundo semestre se tiene que restablecer, y ya la fecha 1 íntegramente, que va a quedar para el final. Pero eso se va a ir viendo conforme vaya avanzando todo el resto del año.
1: Sí, señor.
0: ¿Usted cree que terminamos en diciembre, Matías?
1: ¿La Yungay?
0: Sí.
1: El hijo cree.
0: ¿Que termine en diciembre?
1: Sí, el hijo cree.
0: Esperemos que terminemos.
1: Soy un convencido de que sí. Hay que tener fe nomás.
0: A ver, septiembre ya, un mes menos. Me voy a dejar un poco el micrófono, ¿eh? Para ir viendo el calendario.
1: No, por favor, puede verlo en el computador también.
0: Ay, de
1: verdad. Roberto Cosas. Ay, Lete mío. Cosas, diría. Ay, Dios mío, diría no, mi querido amigo Franco.
0: Es que no me aparece en rojo acá.
1: Saluda a Franco, que está estudiando hasta ahora, haciendo curso. No sé si Guaguita nos estará viendo junto a la Catita y a la Conia, ¿eh? Así que saludos también para la familia Herrera. Ayúdame con el... Se me olvida el...
0: Herrera... Ah, Tejada.
1: Tejada, gracias.
0: Mira, se me olvida el nombre, el apellido de la cuna. El 12 de octubre es feriado. Cae lunes.
1: Mira, bueno, Alfredo Cid, que está pendiente. Ranchillo versus Castillo. ¿Ve? Yo sabía que era Ranchillo. Y San Luis versus Unión. Esos son los partidos pendientes que tiene la Jorge Santibáñez.
0: Agradecido.
1: Dice, si no estoy con caña, estaré el domingo para ver la juvenil en la mañana, que es a las 10:15. Y rumor de buen fútbol en segunda y en primera. Sí, completamente.
0: ¿Qué es más factible, que esté con caña o que esté sin caña?
1: El Alfredo es fanático de la pelota.
0: Sí.
1: Va a llegar igual.
0: Va igual.
1: Va igual porque sabe que el partido va a estar bueno. Y va a estar bueno el juvenil de Municipal con Semafier.
0: Opa.
1: La final del año pasado, el gol de mitad de cancha. Oye, y un saludo para Rodrigo Lagos La Torre también, que nos está viendo. Coloca un abrazo a la distancia a los más power de Terapia Deportiva Yungay.
0: Grande, Rodrigo.
1: Sí. A toda la gente que nos está viendo y
0: escuchando. En octubre es feriado. Ah, no, es feriado el 30, el 31. Es feriado. Cae sábado. No.
1: ¿Cuándo?
0: El octubre.
1: Ah, ya.
0: El 30 tenemos... la Navidad franconiana.
1: Ah, sí.
0: En noviembre, no, domingo primero, después no hay en noviembre, y en diciembre, el 8 de diciembre es martes. Estoy como calculando los feriados como para reponer fechas de partidos pendientes, ¿eh? Martes 8. Después tenemos ya 5, 6, 12, 13, 19, 20... ¿Será factible terminar el campeonato 26 y 27 de diciembre?
1: Igual que el año pasado.
0: ¿Igual que el año pasado?
1: Sí, señor.
0: Ahí la marquemos la post-Navidad. Pero post-Navidad. Eso sería, Matías, todo lo que te podría decir respecto al campeonato urbano y respecto a lo que se podría jugar este fin de semana. No sería descabellado llegar a la cancha con Colemono y con un pan de Pascua abajo el brazo.
1: Y un regalito.
0: Sí, un paquetito.
1: No precisamente el de...
0: Un regalito arbitral. Nunca se sabe. La Navidad es siempre...
1: Saludo al amigo Fernández del regalito.
0: Siempre temporal. ¡Oh! Ahora caí. Ahora caí.
1: Ya. cacho. No, ahora caí. Hay que echarle todo a la conversa. Sí. Programa misceláneo iría...
0: Sí, hoy día estamos... Hoy día... Exactamente, es un programa de relleno y misceláneo. Sí,
1: pues. Pero, ¿sabe por qué? Porque hay que saludar a quienes confiaron siempre en Terapia Deportiva. Esos que están desde el día 1 hasta el día de hoy, que estamos próximos a cumplir 4 años. Sí, señor, diría Franco. Estamos, pero a punto de cumplir 4 años, Roberto Rómulo Sandoval. Así que vamos a saludar de corrido a todos los que nos acompañan en Terapia Deportiva.
0: No, pero voy a maratón de sponsors.
1: Pégate, ay. Roberto, ay, Dios Lito, mío.
0: Deja hidratarme, por favor.
1: El tío. Maestro de los controles, si quieres yo la ayudo también. Tíratelo nomás, Tito.
0: Vale, como que dice Jairo, tu Lázaro Lorenzo.
1: Sí, nuestro querido...
0: Tócate la caracola.
1: Nuestro querido Carlos Segoviano el día de hoy. Que se me perdió.
0: Se nos disoció, Carlito.
1: Vuelve al PC nomás, Carlito. Carlito Segoviano, que se fue a la B. Ahí está Roberto Rómulo Sandoval.
0: El rey del metro cuadrado.
1: El rey del metro cuadrado,
0: diría Jaime Alberto Mbappé.
1: Sí, saludo a Pei. Buena imagen subió el día de hoy.
0: Hoy la que me gustó, la del Brian Peña.
1: Sí. Juan Astroza, Don Juan, también subió una mítica con hartos personajes del
0: grupo. Con toda la vieja gloria.
1: Sí.
0: Ya, vamos entonces con los sponsors, señoras y señores. Los primeros que creyeron nosotros,
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0: 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Ya sacamos el primero. Vamos. ¿Con quién seguimos, Carlos?
1: Carlitos Segoviano.
0: Dímelo, Carlitos. 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
0: 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Vamos también con...
1: la radio.
0: No, sí, ese dijo... Bien, bien. Está atento, ¿viste? La metralleta publicitaria, Carlito.
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0: Está bien, ¿eh? 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
0: 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Vamos a ir ampliando el catálogo de vuelta del torneo. Así que, ojo, ojo, ojo ahí. ¿Con quién seguimos, Charles? 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
0: 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Sí, señor. Me cansé con ese permiso.
1: Antes no teníamos ninguno, Leti.
0: La pausa de hidratación. Justo para el momento preciso. 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
0: 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Sí, señor. ¿Con quién seguimos? 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
0: ¡Oh, qué rápido!
1: ¡Qué rápido!
0: Tomaste el tiempo, ¿no?
1: Ahora pueden sacar las cuñas.
0: Ahora y pueden grabarlas todas para dejarlas cuando uno va al baño.
1: A lo malito. No, mentira. Sí. Así Epa. Es que gracias a todos nuestros sponsors, Carlitos, tío Luis Toro, por apoyarnos y estar junto a nosotros acá en Terapia Deportiva, querido Lete.
0: Así es, Mati. Oye,
1: Se ven bonitos los micrófonos para la gente que nos está viendo a través de el Facebook Terapia Deportiva Yungay, YouTube Terapia Deportiva Yungay, en Kick Terapia Deportiva Yungay, y los invitamos a suscribirse a nuestro canal oficial de YouTube. ¿Cuántos somos ya en la comunidad de YouTube, estimado Roberto?
0: Sí, 767 suscriptores.
1: 67, mira, sí, ha ido subiendo.
0: Vamos camino a los 1000. Queremos llegar a los 1000.
1: Queremos llegar a los 1000.
0: Gracias a ustedes podemos llegar a los 1000.
1: Sí,
0: que
1: señor.
0: Ayuden a suscribirse, es gratis.
1: Sí, señor.
0: Ahí pueden activar la campanita cuando haya partidito. Lo pueden hacer. Cuesta 0 pesos.
1: No tiene costo.
0: No tiene costo. Así que eso nos ayuda bastante a nosotros también para difundirnos como canal de lo que es streaming, de transmisión de partidos.
1: Streaming.
0: Para todo nos sirve. 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No tendremos los números de otros streamers, pero de a poquito se empieza.
1: De a poco. ¿Sabe qué le tengo pendiente?
0: Dígame, Matías.
1: Los cuartos de final ida del ascenso femenino.
0: ¡Epa! Vi unas buenas noticias por ahí para la región, ¿eh?
1: Viernes 7 de agosto a las 14 horas en el Monasterio Celeste, O'Higgins recibe a Cobresal.
0: ¡Wey!
1: En el Bicentenario Chinquihue, sábado 8 de agosto, 14 horas, Deportes Puerto Montt recibe a Deportes Concepción.
0: Ya.
1: En el Centro de Entrenamiento de Cobreloa, el sábado 8 de agosto a las 3 de la tarde, Cobreloa local recibe a Antofagasta. Y el domingo 9 de agosto, desde las 14 horas, en el Complejo Paso Alejo de Ñuble, Ñublense recibe a Everton de Viña del Mar en busca del ascenso del fútbol profesional femenino. ¿Cómo será? Los que accedan a la final ya tienen su cupo asegurado en el ascenso y de los semifinalistas saldrá un tercero, porque ascienden 3 de los 4. Así es que para todos los y las ñublencinas, buenas noticias del equipo dirigido técnicamente por nuestro querido amigo Fernando Tripilla Arteaga, como le dice Franco.
0: De Pemuco para el mundo.
1: De Pemuco para el mundo, el profesor Fernando Arteaga, que ha estado con las chicas durante todo el año. Y están ahí con un pasito del ascenso.
0: Muy bien. Bien la temporada de las chicas de Ñublense, que recuerdo que las tuvimos el año pasado acá, cuando jugaron contra el combinado de chicas de Yungay.
1: Sí, señor.
0: Así que por lo menos esperemos que pronto pueda volver el tema del fútbol femenino también acá a Yungay.
1: Sí, señor.
0: Como fútbol.
1: Sí, señor.
0: Como fútbol, así que...
1: ¿Qué más le queda pendiente, don Roberto? No es que lo esté echando ni que estemos terminando, pero no sé si se le queda algo más en el tintero. Tengo
0: sí.
1: Tengo sí. Dos avisos.
0: Yo tengo un avisito que dar.
1: ¿De dónde?
0: Recordemos que es...
1: ¿Qué tiene usted?
0: Tengo uno que es de un bingo, ¿ah?
1: ¿De cuándo? ¿Para el sábado?
0: Para el sábado, eso sí, 15 de agosto.
1: Ah, perfecto. Voy primero con el del sábado.
0: Por favor.
1: Porque tengo dos para el día sábado.
0: Por favor, dejémoste para el final.
1: Bingo a beneficio de Daniel Valenzuela, jugador del Club Deportivo Bastillas, trabajador del Hospital Comunitario Pedro Morales Campos, jugador de Real Baqueano también, para costear gastos médicos. Los premios, parte de los premios será un chancho.
0: Epa.
1: 100 mil pesos en efectivo, 50 mil pesos en efectivo, una gift card de 50 mil pesos para comprar en el supermercado Unimark, un microondas y muchos premios más. Esto será el sábado 8 de agosto desde las 19 horas en el Salón Comunitario Multiuso de Yungay. Ven y apoya una buena causa. Además, este bingo tendrá la presentación en vivo de los peones del rancho para amenizar la jornada. El valor de la entrada, 2.000 pesitos que cuesta el cartón para jugar.
0: Y regia atención de casino, ¿no?
1: Regia atención de casino.
0: ¿Y caballo esperando coteja?
1: También. Así es que toda la gente que quiera participar puede ir este sábado desde las 19 horas en el Salón Comunitario Multiuso.
0: Ese es el primero.
1: Ese es el primero.
0: ¿Y el segundo?
1: Lo tengo por Argentina. Acá también. Sábado 8 de agosto, desde las 19 horas, pero en la sede del sector Ranchillo Bajo, el gran bingo bailable del Club Deportivo Ranchillo Unido, también a 2.000 pesos el cartón, grandes premios, excelente atención de casino, los espera toda la gente allá que estará animado por don Víctor Suárez, me parece, estimado Roberto Lito. Esos son los dos bingos que tengo yo para este fin de semana, para que vaya a probar suerte, para que vaya a jugar este día 8 de agosto. Yo el fin de semana pasado fui el viernes al del Colegio Cholguán, quedé a dos de la tele, a uno del refri, y el día sábado me fui a dar una vueltecita tarde a ver el de Pasión Cuequera.
0: Mira, ya me están informando acá que van al bingo Ranchillo, ¿eh? Unos amigos van al bingo Ranchillo.
1: A ver.
0: ¿Ah?
1: Le están diciendo que... Ah, ya, ¿eh?
0: Vale. Ese va para Ranchillo. Ese va para Ranchillo.
1: Lo llevan para Ranchillo.
0: No, ese vive allá.
1: Ah, está viviendo para allá.
0: Dicen.
1: Voy a decir quién es.
0: Dicen. Oye, y tengo uno yo acá también que es el bingo para, eso sí, para el día 15.
1: El otro fin de semana.
0: Para el otro fin de semana. Que es el bingo a beneficio de la Liga Jorge Santibáñez.
1: Mirá vos.
0: Sábado 15 de agosto, desde las 18 horas, en el Salón Multiuso, en el Coliseo Máximo de los Bingos acá en Yungay, que debe tener un palco reservado ya para esa liga de las señoras que van...
1: Sí.
0: Que ellas creo que tienen como un circuito mundial de...
1: Sí, señor.
0: Tienen la que acumula como el premio monetario al final de la rueda. Mira, los premios son un cordero, un Smart TV, premio de 50 mil pesos... Premio de 30 mil pesos, horno eléctrico, una licuadora y muchos premios sorpresa. Ese, como te digo, el valor también a 2.000 pesitos del cartón, a beneficio de la Liga Jorge Santibáñez. Como no hay fútbol de la Liga Jorge Santibáñez, vaya el bingo. Coopere con su liga, hágase parte.
1: Y me queda otro bingo más.
0: ¡Epa!
1: La comuna buena para el bingo. Viernes 14 de agosto. Un
0: ¿ya?
1: día antes... Del...
0: El antesala.
1: Del bingo suyo. Club Deportivo Los Mayos.
0: ¡Epa!
1: Los Jaguares del Valle, ¿esos son un grupo musical, amigo? Son un grupo musical que estará amenizando este bingo bailable el día viernes 14, desde las 19 horas en el multiuso de Yungay. Desde las 19 les dije, grandes premios, 100.000 pesos en efectivo, la estadía de una noche en una cabaña entre río y montaña, 50.000 pesos en efectivo, una promo de whisky, 25.000, promo de pisco, par de zapatos de fútbol, tortas y muchos premios más. Hay otros premios de bingo, dos colaciones en el restaurante López, lifting de pestañas, alisadora de cabello,
0: un hervidor.
1: Hay hartos premios, hay harto bingo para toda la gente este sábado 8 y el próximo viernes y el próximo sábado en los bingos de nuestra
0: comunidad. Hay acción. Mira, aprovecho a saludar igual a Nachín Salazar. Dice, buenas tardes muchachos, un gusto verlo en sintonía. Saludos, se echa de menos al fútbol. Nachín, anótate en el grupo, puede ser que nos veamos el sábado. Así que, atentos nomás a lo que haya información respecto a la liga en directo. Todo, solamente en eso sabremos si jugamos el sábado o no. Y eso, Matías, es todo lo que tengo que decir al respecto al fin de semana. ¿Me puedes dar un minutito para ir al baño?
1: Por favor. Saludo a toda la gente que está conectada a través del 102.7 Radio La Voz de Yungay en todos los sectores rurales de nuestra comuna, que esa es la finalidad de estar, por supuesto, siempre a través del Dial FM junto a Luis Toro Urrea, un equipo técnico extraordinario, junto a Carlitos Crisóstomo también. Saludo a Dani Arteaga también, que siempre está pendiente, a nuestros terapeutas, Rodrigo Herrera, que está ahí con el postnatal, con la Catita, con la Connie, saludos a ellos, a Franco, que está en su curso de arbitraje, aprendiendo, para que después le ayuden a seguir mejorando ese refuerzo positivo tan lindo que se da aquí en Yungay, cuando mi querido amigo Franco está con el silbato. Así que saludos a todos los que hacen terapia de... los que hacen terapia deportiva acá.
0: ¿Qué está cobrando?
1: En nuestra querida comuna de Yungay. Saludos a la gente de Huevepilá también, que hemos ganado seguidores después de haber ido a esa gran final de Andalien con Tucapel. Hasta el día de hoy y con conversaciones avanzadas también para ir ampliando lo que hace terapia deportiva en las distintas comunas.
0: A la gente de Tucatech.
1: Sabemos también a la gente de Pemuco con la Superliga.
0: La Superliga Pemucana,
1: sabemos que hay fútbol en el Carmen, el fútbol en Cabrero y en todos los rincones aquí cerca de Yungay, querido querido Lepe.
0: Así es.
1: ¿Algo, muchacho, que se le quede en el tintero antes de comenzar a despedirnos?
0: Sí, Matías, sí. Oye, queríamos igual este programa dedicarlo igual en particular a dos personas que han partido durante, bueno, estos días y el día de hoy. Uno de ellos, don Queñito Araneda.
1: Don Pasti.
0: Sí, don Pastilla. Un clásico ahí del estadio de Yungay. Generalmente animador de los terceros tiempos. También ahí padre de mi querido amigo Marcelo Araneda. También mi sensei Caramelo. Y también para Patricio Parra Sáez, que también nos dejó durante el día de hoy, así que...
1: Cariños a la familia.
0: Muchos cariños a ambas familias. Supe que Pato iba a ser velado en Huépil.
1: Sí, señor.
0: Sí. Y don Quenito está siendo velado en la Capilla de la Cruz allá en Barrio Alto. Así que mucha fuerza para las familias. Y este programa en parte también dedicado a ellos. Mucha fuerza. Y bueno, eso sería, Matías.
1: Sí. Yo también me quiero sumar, don Roberto, saludos a la señora Lina, a Nati,
0: igual,
1: a la familia de Patricio, a una infinidad de amigos que tiene Pato acá en Yungay. El primero que se me viene a la cabeza, Francisco, que está sufriendo también, a Pali, que están sufriendo mucho con la enfermedad, a la familia de Pato también, que deben estar pasando por un momento de mucho dolor. Mandarles el consuelo, acompañarlos, vuelvo a repetir, a la tía Lina, a Nati y en general a todos los que quisieron a Patricio, un cariñoso abrazo, un saludo fraterno en este difícil momento. También quiero enviarle un saludo a la familia Grandón Cid por el delicado estado de salud de la matriarca, de la señora Carmen.
0: Señora Carmencita,
1: que
0: sí.
1: No lo está pasando bien, que está hospitalizada en la ciudad de Chillán, así que también un cariñoso saludo para sus hijos, para Marcelo, para Víctor, para Taquilla, para su hija y por supuesto para Don Hugo, su marido, que no debe estar pasándola bien después de toda una vida de casados sin su viejita en la casa. Así que un saludo para la familia Parrasáez por este difícil momento y también mucha energía a la familia Grandón Cid ahí en la Villa del Maitén, que también lo están pasando mal. Así que eso me queda solamente ahí rápidamente en el tintero, querido Roberto.
0: Así es, Matías, yo creo que con esto ya podríamos dar por finalizado el programa. Para también, porque
1: también pienso
0: no es mucho lo que teníamos para informar, pero sí nos debíamos a la gente de entregar la información correspondiente de todo lo que es el deporte en general. Bueno, también, como te indicaba, yo creo que ya para la próxima semana, que si vuelve el fútbol, prometemos traer invitados.
1: Sí, señor.
0: Así que por todo lo que ha pasado con los juegos escolares, así que esperamos, por ahí yo creo que va a ir el invitado de la próxima semana. Así que con eso, Matías, damos por terminado.
1: Sí.
0: Yo agradezco.
1: Agradecidos de la sintonía de todos los que nos comentaron, agradecidos de Carlito Segoviano, del gran jefe Luis Toro Urrea,
0: al cual Toro Sentado,
1: les damos un aplauso.
0: El gran jefe indio Toro Sentado.
1: El día de hoy, quieran mucho a su familia, abrácenlos, bésenlos, díganle todo momento que puedan que los aman, porque la vida es frágil. Y uno nunca sabe cuándo alguien que uno tiene al lado pueda partir y se pueda marchar primero que uno. Así es que muchas gracias a todos los que nos vieron, a todos los que nos escucharon. Nos reencontraremos el fin de semana, atentos a las plataformas digitales de terapia. Y el otro miércoles, el 12 de agosto, estaremos aquí en vivo y en directo para llevarles toda la actualidad deportiva, no tan solo de la comuna, sino que de la región de Ñuble y de nuestro querido país. ¡Nos vamos!
0: La vida es ahora. Amén.
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0: Son las 10 de la noche con 33 minutos.
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0: 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Te indicamos la hora.
1: Son las 11 de la noche.
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2: ¿Y cuál es la hora que marca nuestro reloj? 8 de la mañana, 30 minutos.
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0: Presten mucha atención, porque desde este momento damos comienzo al programa más escuchado de la radiotelefonía chilena. 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
1: Hola, hola, ¿qué tal? ¿Cómo están? Bienvenidos una vez más a un nuevo programa de En Busca de Almas Perdidas. Un programa que está hecho pensando en usted. Un programa que está hecho para que usted pueda evolucionar de forma positiva. Para que de una vez por todas usted se saque esa venda que le cubre sus ojos. El porqué de tanto fracaso. El porqué paso que da es un paso de tragedia. A lo mejor usted se encuentra desmoralizado, desmotivado. Porque continuos fracasos en todo lo que usted pone mano. Y nunca he escuchado una explicación coherente. Venga a verme, siempre le garantizo el respeto a toda persona consultante. Independientemente de la religión que usted tenga, todos los caminos son buenos, siempre y cuando nos lleve al mismo destino, que es Dios. Ahora sí, estábamos con una pequeña falla en la sala de sonido. A ver, vamos avanzando a los sueños. Acá tengo un sueño que me dice, sabe profesor, no se vaya a reír de mí, pero siempre sueño con que mi marido anda afilando los cuchillos, las tijeras o las armas. Yo quisiera que usted me dijera qué significa esto, porque mi marido de un tiempo a la fecha se viene notando muy enfermo y he tenido sueños muy constantes con él. Y como le vuelvo a decir, siempre lo veo que aunque afila distintos tipos de objetos, no siempre son las mismas cosas. Por favor, ayúdenos, sobre todo a mí,

0: Yo a usted lo escucho todos los días, es una persona que me inspira una gran confianza. Aparte de eso, una hermana mía lo fue a ver y créame de que realmente ella habla maravillas de usted. Por favor, dígame qué significa este sueño. Claro, por ahí hay algunos mal pensados que se fueron por otra parte. Claro, la puro sueño, esta señora sueña que el marido afila distintos tipos de cosas. Pero no, mira, cuando uno afila distintos tipos, ya sea un cuchillo, una tijera, cualquier cosa de metal, indica un periodo nefasto para una relación con familiares o conocidos. Ya, te lo vuelvo a repetir, indica un periodo nefasto para sus relaciones con familiares o conocidos. Las actitudes que provocan o mantienen este clima generalmente no serán buenas, serán responsabilidades de quien sueñe. Problemas de salud graves e inclusive enfermedades terminales. Eso significa soñarse cuando una persona afila cualquier tipo de cosas, ya sean de fierro, tijeras o armas. Venga a verme, tráigame las primeras aguas de la mañana de su compañero. Porque realmente él hace mucho tiempo a la fecha que viene muy enfermo. La diabetes se lo está comiendo. Lo otro, no se quiere inyectar, ¿ya? Dice que sí, pero no se está inyectando y eso es bastante delicado. Por algo los tratamientos de los doctores son tan buenos, aunque usted no lo crea. Si él le hace caso al doctor y deja su terquedad de lado, él se va a empezar a recuperar. Pero tengan mucho cuidado porque a él no le gusta hacer ningún tipo de tratamiento. Muy bien, vamos a la siguiente carta para el día de hoy. Dice así: ¿sabe, profesor? Estoy muy preocupada porque mi mamá está muy enferma. Le voy a decirle la verdad. Hemos ido a muchas partes e inclusive estoy segura de que los debo conocer casi a todas las personas, ¿ya? Y le cuento la verdad, más la plata que he perdido que con los resultados que he visto. Esto usted ya debe saberlo, de que me tiene la fe completamente perdida. Y por eso, que realmente, después de escucharlo por bastante tiempo a usted, me animo a escribirle. ¿Sabe qué pasa? Yo quisiera que usted me dijera si realmente la gente como usted tiene poderes, sí o no. Mire que yo realmente espero que usted me diga la verdad. ¿Por qué nuestra madre no quiere ir al doctor? Ella está muy mal. No quiere comer, se lo pasa todos los días deprimida, la hemos pillado muchas veces llorando y realmente como que perdió por completo las ganas de vivir. Y yo quisiera que usted nos dijera, tal como lo hacen las cartas, qué realmente nos pasa con nuestra madre, por qué realmente ella cambió tan bruscamente. Si alguien realmente hizo algo, sí o no, para saber quién fue y realmente cómo podemos solucionar nuestro problema. Estamos completamente desorientados, le vuelvo a repetir, hemos recorrido todos los lugares. Lo único que han hecho nos han matado la fe, diciéndonos siempre lo mismo, que a nuestra madre un espíritu la tiene poseído y que no salen de la brujería ni ese tipo de cosas. Se despide una familia que lo único que quiere es saber por su madre. A ver, primero que nada, yo me responsabilizo generalmente por lo que yo hago. Cuando ustedes me dicen que han visitado muchos lugares, me imagino pues, que todos le cantan la misma cancioncita, pero de diferente forma. Lo que yo te voy a decirte es bien sencillo. Yo no tengo poderes, ni tampoco adivino el futuro. Hay mucha gente que dice que tiene poderes, que cura, que sanan a través de una cantidad de cosas. Eso casi, mira, existe, sí es verdad, existe, pero muy contados los casos. Pero de que las personas tengan poderes, no. Poderes solamente Dios, la Virgen y nadie más. Ya, yo tampoco adivino, como muchos creen. Lo mío se basa a través de muchos estudios. A lo mío es el naturismo y el ocultismo científico. Si tú te das cuenta, la mayoría de las personas a las cuales tú fuiste a ver son personas que no son de acá. Y generalmente se ve mucho eso. Lo que tiene tu mamá es que realmente en uno de estos descuidos de ustedes, porque esta señora pasa mucho tiempo sola, fue a meterse donde una persona. Ya te voy a empezar a dar pistas más adelante. Y resulta de que esta persona le dijo que ella o cualquiera de ustedes se moría. Y eso es lo que realmente la tiene bastante mal a ella. Aparte de eso, este hombre le cobró un dineral a ella para evitar este tipo de muerte, cosa que no es verdad, porque no existe la persona que pueda pronosticar con exactitud quién vive o quién muere. Lo otro, lo que la asustaron y prácticamente amenazaron que si esta señora llegaba a contar por ahí lo que había hecho, esto repercutía en toda la familia. Y de que se le haya metido un espíritu, un ente y todo ese tipo de cosas a tu madre, yo pienso que simplemente se equivocaron. Lo que pasa es que tu mamá ahora recién se está dando cuenta que metió las patas. Y realmente un dinero que ella tenía destinado para otras cosas, como la asustaron tanto, esta persona, obviamente, lo que pasó de que ella cayó en esta depresión y no quiere contar porque teme que ustedes la reten. Y es realmente ahí donde está ella. Si ojalá por ella pudiera retroceder el tiempo. Vengan a conversar conmigo, porque la mamita está pasando por una fuerte depresión, una fuerte angustia, y es verdad, está perdiendo las ganas de vivir simplemente porque ustedes la dejan mucho tiempo sola.
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0: Eso es verdad, cuando usted vaya a alguna parte siempre tienen que asegurarse que primero que nada sean chilenos. Segundo, que realmente se hagan responsables de las cosas que están haciendo y las cosas que están diciendo. Y lo otro, en especial las mujeres tengan un cuidado. ¿Por qué? Porque hay mucha gente que hace hacer cosas que después se ven bastante arrepentidas. Y simplemente es porque ellas no toman más cuidado en el asunto. Vamos a la siguiente carta para el día de hoy. Dice así: ¿sabe, profesor? Yo quisiera que usted me dijera por qué tengo tan mala suerte en el amor. ¿Sabe? Yo me acostumbré ya prácticamente a la soledad porque no he podido ser feliz. Yo siempre me he hecho una pregunta: si yo no le he hecho mal a nadie, ¿por qué en esta vida las cosas me han sido tan esquivas? Cada vez que intento entablar una relación siempre es lo mismo. Las mujeres me terminan perdiendo el interés y prácticamente después no quieren ni saber de mí y yo no les hago absolutamente nada. Dígame qué está pasando. Se despide de usted, Mauricio. A ver, don Mauri, lo que pasa es de que usted, por su soledad, yo lo entiendo, lo que tiene usted se llama descontrol de magnetismo. Atrae, pero no sabe retener en el amor, ¿ya? Y resulta de que eso lo ha hecho cometer bastantes errores. Por ejemplo, metido con mujeres de estas chiquillas de instinto ligero, que siempre andan contentas, ¿ya? Lo otro, mucha mujer mayor, mujeres casadas, eso te provoca un descontrol de magnetismo y siempre te vas a fatalizar por lo mismo. Te recomiendo, tráeme la orina, en menos de 21 días tenemos buenos resultados. Hay bastantes personas que se preguntan qué es un descontrol de magnetismo. Nosotros los seres humanos poseemos algo que se llaman vibras. Las vibras siempre son en forma circular hacia las personas. Y cuando las vibras se descalibran, generalmente se provoca lo que se llama descontrol de magnetismo. Cuando este descontrol de magnetismo llega a pasar, generalmente uno atrae, aleja, atrae, aleja, atrae y no sabe retener. Si ese es su problema, venga a conversar conmigo. Siempre yo les pido las primeras aguas de la mañana, me refiero a las orinas. Estas tienen que ser en una botellita transparente, ojalá de vidrio. Póngale un ganchito de ruda. Póngale el ganchito de ruda o palque cuando la vaya a tomar, o sea, en el momento en que la está tomando, que ya tenga el palque o la ruda adentro. Una de las dos cosas, no las dos. Ya, lo otro, si quieres saber por alguien o por algo, siempre les pido que por favor me traigan la fotografía con la fecha de nacimiento. Les recuerdo que adivinos no existen, no los busquen, ¿ya? Lo que sí, siempre tienen que tener cuidado en que realmente las cosas se den y se hagan a medida de que usted va pidiendo. ¿A qué me refiero? Que si usted tiene que ir viendo cambios, tiene que ir viendo resultados para poder ir haciendo los tipos de trabajo. 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
2: 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Ahora nos vamos a una pausa musical y ya continuamos con más.
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0: 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Me refiero a las orinas. Si quieres saber por alguien o por algo, la fotografía siempre es buena. La correspondencia la puede hacer llegar al WhatsApp. Escribe la carta, puño y letra. Si hay alguna fotografía, la envía. Envíeme los datos y uno pudiendo, siempre por orden de llegada, le va dando la respuesta por esta radioemisora. Si usted me escribió y todavía no sale leída su carta, siempre llámeme por teléfono para saber qué pasó con la correspondencia o por qué no ha sido leída como usted así lo ha solicitado. Uno por leerle las cartas no les cobra absolutamente nada. 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Sí, es que entre tanta ciudad que uno trabaja, se confunde muchas veces. Eso ha sido todo por el día de hoy y nos reencontramos mañana, si Dios así lo permite.
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Como dice un dicho, después de la tormenta nace el sol. Hoy día nació el sol, pero de la tormenta... como que le pusieron un poquito de color, parece, ¿eh? Le pusieron un poquito de color. Claro, hubo viento, hubo lluvia, pero... no fue tanto, y afortunadamente, obviamente, afortunadamente. Esto nos alegra bastante porque no hacía falta, y ahora hay que puro disfrutar estos días. Dicen que va a estar bastante helado, así hay que cuidarse. Junten leñita, chiquillos, porque eso nos viene frío. Eso sí que hoy día ya se notó la diferencia. Ya había que pasarle la uña al vidrio así y salía una cosita blanca llamada nieve, que es como muy similar a lo que tiene el refrigerador. Que usted lo sepa, ¿no? Que lo sepa. ¿Cómo está? Un gusto de saludarles, bienvenidas y bienvenidos a esta nueva edición de esta mañana que llega más aquí en Radio La Voz de Yungay. Comenzamos saludando, por supuesto, a todos nuestros amigos que nos escuchan con nuestra reina, obviamente, ahí en el hogar, sintonizando La Voz de Yungay. Sean ustedes bienvenidas. Ay, voy a esa, ¿por qué? Un aplauso, sí, un aplauso. Ahí me gustó, ya. Don Ramón, que también ahí nos colabora ahí desde el más allá. Eso. Lo que es. Bueno, saludamos también a nuestros amigos que ya están trabajando el día de hoy, a quienes están ahí en la vulcanización, a quienes están en el taller mecánico. Saludo ahí para Gabriel Sandoval, que todos los días acá me pasa ahí saludando y me trae ahí el reloj digital para que marque mi tarjeta. Y me controla, ¿eh? Como que venimos llegando muy tarde. Y yo digo, pues por último espérame con un cafecito. Ya, saludamos también a todos los amigos que obviamente están ahí en su oficina, a quienes están trabajando en el automóvil. Que tengan un lindo día, chiquillos, que tengan harto servicio hoy día. Atento, móvil 3. Así que les vaya muy bien, chiquillos. Y obviamente también a quienes están ahí en la locomoción colectiva, en el camión, sí, nos escuchan bastante también. A quienes nos sintonizan en el tren rápido. Ya, eso ya pasaron, ya no alcanzaron a escuchar el saludo. A quienes nos escuchan también en los aviones que van pasando. Aquí pasa mucho aviones, es una ruta de aviones. De repente yo la hago de ver si me llevan para Santiago, pero no. Ni me pescan. Son así, ¿qué le vamos a hacer? Y también, obviamente, saludamos a quienes nos escuchan más allá, más arriba, y eso que uno no sabe cómo, qué lo que es, se le pone ovni. Oh. También nos escuchan, sí. Me he enterado por ahí en algunas publicaciones que han tenido contacto con la voz de Yungay. Y del tercer tipo. Ya, bienvenida y bienvenido. Aquí comenzamos a disfrutar esta mañana, la que llega más. Ay, señor, no. Aquí está Catherine Orellana. Ay, ay, ay, ay, ay.

0: Ay, ay, ay, ay, ay, pues ahí estaba la Caterina Oriana, invitada también a esta mañana que llega más, ¿eh? Tempranito esta chiquilla me dijo, oye, ¿sabes qué? Ya, pues, invítame al programa, me dijo. ¿Eh? Yo le dije, sí, podría ser uno de estos días, te voy a estar contactando, oye. No, pues me dijo, quiero estar en la mañana. Ya, pues, ya, ya, ya, ya, ya, ya, pues me decía. Ya, no, le dije, ya, ya, mándame la canción para acá y aquí la tenemos, la Caterina Oriana. Incluye también ahí en la programación de Radio La Voz de Yungay. Don Cristian Gordon, ¿tiene algo que aportarme a esta hora de la mañana?
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0: Basado en las últimas lecturas de las cartas ancestrales emitidas por la Dirección Meteorológica de Chile y Meteorred, le puedo decir que hasta ahora tenemos tormentas eléctricas y temporal. De rayos de sol, obviamente. No, así. Algo hubo en ese caso, algo hubo. Ya, vamos a revisar qué nos dice la Dirección Meteorológica para esta mañana. Nubosidad parcial, en la tarde cielos despejados y en la noche también. La temperatura mínima para mañana va a ser de 0 grados, incluso podría ser menos de eso. Podríamos hablar quizás de 1 grado bajo cero. Durante el día de mañana, en nuestra región de Ñuble, vamos a tener nubosidad parcial, pero en la tardecita se vienen los vientos y las precipitaciones. ¡Alerta, alerta, alerta, alerta! Oiga, si así le ponen, ¿eh? ¡Alerta meteorológica! Viento y lluvia. Le ponen mucho color, sí, de repente, ¿eh? Le ponen mucho color. Para el día sábado, tenemos temperaturas bastante bajas. Vamos a tener cielos nublados y altas probabilidades durante la madrugada, la mañana y tarde del día sábado, donde posiblemente en los valles tengamos agua, nieve, y en algunos lugares más cercanos a la precordillera podría también caer nieve. Podría, digo yo, pero así como estamos, no les creo mucho a los chiquillos. Pero en una de esas, igual hoy día, saliendo de la radio, me voy a mi ferretería preferida y me voy a comprar un par de metros de nylon, porque esta sí no la paso sin mis esquís. Aunque sea, no sé, si me voy para arriba, busco una casa que tenga nieve en el techo y de ahí mismo me tiro abajo. No me voy a quedar con la gana. Ya, vamos a revisar para Concepción, a ver qué nos dicen Concepción. Hoy día, mañana y tarde con cielos despejados. El día de mañana la temperatura mínima va a ser de 6 grados, la máxima de 11. Madrugada cielos nublados y en la mañana y tarde precipitaciones con bastante viento. Sábado se mantiene con cielos nublados, chubascos débiles y en la tardecita aumentaría la cantidad de chubascos. Pero para allá no hay nieve. No, así que no estén esperando nieve. Allá ni conocen la nieve, obviamente. Para que sepan nuestros amigos de allá de Concepción, la nieve es como esa cosita blanca que tiene el refrigerador en la parte de arriba. Esa nieve. Pero en más cantidad, obviamente, más cantidad. Ya, vamos a revisar acá qué nos dice la Dirección Meteorológica de Chile, pero para la cordillera. Vamos a ver. Ñuble. Hoy día la isoterma cero está entre los 1300 y los 2200. Cubierto y chubascos aislados de nieve matinales. También tienen matinal allá arriba en la cordillera, que querían que no. Viento entre 25 y 40 kilómetros por hora con rachas de hasta 50 kilómetros por hora. Para el día viernes, nubosidad parcial variando a cubierto con chubascos de nieve y ventiscas. Vientos entre 40 y 60 kilómetros por hora con rachas de hasta 70 kilómetros por hora. Isoterma cero, 2000 y bajaría a 900. Mire el día sábado, lo que yo le estaba diciendo. La situación en la cordillera va a ser cubierto con chubascos de nieve, vientos con rachas de hasta 60 kilómetros por hora, Y la isoterma estaría posiblemente entre los 800, 900 por ahí, y podría bajar incluso hasta los 600 metros sobre el nivel del mar. Así que por favor, autoricen nomás una fiesta allá en la cordillera. Ya, a ver, en la región del Biobío, muy similar, muy parecido a lo que pasa acá en nuestra región de Ñuble. Bueno, no hay tanta diferencia, así un par de montañitas, no es tanto. Ahí a lo derecho. Oye, bueno, de repente, no sé, pues mira la distancia que hay entre el volcán Chillán y el volcán Antuco, y dicen, no, esta cuestión está uno al lado del otro, no, me voy corriendo para allá. Claro, obviamente se ve cerca, ¿no? Sí, se ve cerca. Inténtelo, a ver cuánto demora. Región del Biobío, cubierto y chubascos aislados de nieve matinal variando a nubosidad parcial, vientos entre los 25 y los 40 y con rayas de hasta 50 kilómetros por hora. La isoterma cero se la voy a dejar hasta el final. Viernes, nubosidad parcial variando a cubierto con chubascos de nieve y ventiscas. Los vientos entre los 40 y los 60 y con rayas de hasta 70 kilómetros por hora. Sábado 8, cubierto con chubascos de nieve, vientos con rachas de hasta 60 kilómetros por hora. Oiga, vi unas imágenes de Antuco. Ahí sí que caía harta esa cosita blanca que tiene el refrigerador. Sí, pues. Estaba nevando en Antuco ya, en la noche. Ya, la isoterma cero, para hoy día está entre los 1.300 y 2.000. Viernes, 2.000, baja 900. El día sábado se mantiene entre los 800, 600, más o menos por ahí. El día domingo también se mantiene bastante baja. Así va a estar muy bajita la isoterma cero.

Oiga, se va a poner helada la cosa, se va a poner helada la cosa. Una alta presión de origen polar provocará un brusco descenso de las temperaturas en el centro sur de Chile durante estos días, incluso hasta el día domingo 9 de agosto, dejando heladas meteorológicas y mínimas que podrían incluso alcanzar los menos 8 grados, según el pronóstico de la Meteorred. Basado obviamente en el modelo del Centro Europeo de Pronósticos ECMWF. En la región de Ñuble, lo destaco para que sepan acá nuestros amigos que estamos hablando de la región de Ñuble, en la comuna de San Fabián podrían registrarse temperaturas de menos 8 grados centígrados. Estoy hablando de grados centígrados. Mientras que en Yungay podríamos alcanzar los menos 5 grados bajo cero. Y Pemuco podría llegar incluso a menos 1 grado bajo cero durante la madrugada del día domingo 9. Ahí sí que va a ser frío. Ahí sí que nuestro colega en la tarde va a ser pío, pío, pío. ¿Es que los pollitos dicen pío, pío cuando tienen frío? Ah, de andar el pollito en la tarde. Pío, pío, pío, pío, pío. Pobre pollito, va a sufrir en la tarde. Además, del intenso frío se esperan rachas de viento de hasta 50 kilómetros por hora en sectores cordilleranos de Ñuble durante la tarde del día domingo, lo que aumentaría la sensación térmica de baja temperatura. Dicen los especialistas y advierten que este pronóstico podría variar en los próximos días debido a la evolución de las condiciones atmosféricas.

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Bueno, estamos de regreso en este siguiente bloque, obviamente todos los días a esta hora con la compañía que nos entrega El Casero. 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No, esta es la canción que nos interpreta Lucero Salazar, La Fruta Prohibida.

0: 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Aló, buenos días.
1: ¿Cómo estás, joven?
0: Hola, caserito, ¿cómo está? Un gusto de saludarle, pues.
1: Bien, igualmente, pues, joven.
0: Qué bueno, qué bueno.
1: Llegando. Pescadito.
0: ¿Ya?
1: No, me costó pillar pescado hoy día, pero igual lo encuentro.
0: ¿Andaban para adentro los pescados?
1: Sí. Tengo pescadito, ¿ya? Tengo cholga, tengo almeja, tengo mariscales. Precios normales nomás, nada de aprovecharse porque hay lluvia, no. Precio siempre vendido nomás. Y lo otro, mariscal le dije, ¿no es cierto?
0: Sí, mariscal, cholga, almeja me dijo cholga, también, ¿no es cierto?
1: Almeja y pescado. ¡Ah, y jaiba! Traigo jaiba, hay que cocerla allí.
0: Ya.
1: Traigo jaibita, bonito y grande, patúa, pura patúa nomás, viene, sí. Que la gente el otro día traje y les gustó.
0: Sí, una jaiba, buena.
1: Buena, sí, y de pata ancha, buena.
0: Sí.
1: Y lo otro, oiga, lo que estaba caro, no, eran locos los viejos. Las carolas, imagínense, había que venderlas sobre 2 lucas, no traigo. Sí, tengo lechuga a 1000 y 1200, que precio normal. La cebolla, no importa, yo siempre doy datos. ¿Te acuerdas que la otra vez le dije?
0: Sí.
1: Que la gente compre papa, no importa que no me compren a mí, pero yo simplemente doy el dato, no quiero andar metido en esto. Entonces, le decía a la gente que compre, lo mismo, yo en este momento le recomiendo a la gente que compre cebolla.
0: Que empiece de allá.
1: Ya subieron. Yo la tengo ahora, he mantenido los 8.000 la malla.
0: ¿Ya?
1: Y tengo otra malla de mejor calidad que cebolla guarda, se vale un poquito más. Pero tengo cebolla 8.000, sigo dando 4 por luca y 3 por 1.000 las grandes.
0: Oiga, casero, la cebolla usted que se maneja ahí en el rubro, ¿a cuánto cree que podría llegar ya acercándose a septiembre
1: yo
0: o el mismo
1: creo
0: septiembre?
1: Que la cebolla va a llegar 500 pesos más o menos en un día, una cebolla bonita. Uh-huh. Ya hay negocios que ya están vendiendo a 500. En Chillán las papas están a la luca, no sé si han dado usted todavía.
0: No.
1: El kilo papa en 100, sí.
0: Pero en septiembre sube mucho más todavía.
1: Sí, los limones, eso sí, barato. Yo mantengo los limones a 500 el kilo. Limón bueno, simple. La naranja, 2 kilos por luca, que tampoco es caro.
0: No, para
1: nada. No, sí, no. Hay precios buenos. Y lo otro que le puede elegir más,
0: sí.
1: Así que, y mañana vuelvo a traer marisco, pero no sé si encontraré, porque hoy día, como le digo, me costó encontrar.
0: ¿Ya?
1: Sí, y precios normales nomás.
0: Oiga,
1: no había, porque la gente anda buscando sierra, no había sierría, pero muy chica.
0: ¿Están abiertas las sierras?
1: Sí, para nada, los viejos. Sí.
0: No, ya no les quedan dientes las sierras.
1: Usted que se comunica harto, es como dato.
0: A ver.
1: En la ruta, ubicado donde está la Virgen de, en Santa Ana, y la Virgen de, la Virgencita que llegando antes Chillán.
0: La Virgencita que está antes de llegar a Chillán. Es que yo paso soplado por ahí, entonces no mira nadie.
1: En Santa Ana.
0: Santa Ana.
1: Había un tremendo asiento y a mí me hicieron dar la vuelta por San Ignacio. No sé si me habrán dado la pista, no sé si...
0: Mira.
1: Para que averigüe, no sé cómo lo hace usted, pero estaba cortada la ruta.
0: Ya.
1: Yo tuve que armar, estábamos todos dando la vuelta, la micro y un gay, todos tenían que venirse por acá por media vuelta, tenía que llegar a San Ignacio, antes de San Ignacio, y llegar por acá, para salir.
0: Sí. Y se van por dentro.
1: Hay una virgen ahí, mire, sí. Donde están los huevos, Evita.
0: Ah, ya.
1: Ahí es la vieja. Frente a los huevos estaba el accidente.
0: Sí. Ah, ya. Oiga, y la ruta alternativa es la que se va por dentro, ¿no?
1: Tiene que usted, antes de la virgen, subir y se da la vuelta a San Ignacio.
0: Ya. Sí. O más o menos el pique.
1: No, maldito el camino.
0: Sí. Una vez también pasó lo mismo.
1: La otra vez me tocó ahí también. Dos veces me ha tocado. Sí. Ahí justo hay accidente en La Bajate y Galapemú con el puente. Y hay que dar la vuelta, que hay una tremenda vuelta y sale por casi por Pemuco, por el cementerio otra. Sí, sale por Santa Filomena, que se llama esa parte.
0: Chanfles.
1: Sí, una tremenda vuelta.
0: Sí, no, y así como ha estado con la lluvia, me imagino cómo estarán los caminos.
1: Sí. Llámame, viejo.
0: Buen datito. Lo vamos a averiguar ahí.
1: Listo, cuídese.
0: Listo, igualmente. Chau.

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Bueno, comunicamos el sensible fallecimiento de Patricio Alejandro Parra Sáez. Muchas personas cercanas a él y todo el mundo que lo conoció también, relacionado mucho con el rodeo, principalmente era un corralero, pero de lomo y toro. Siempre dedicado, por supuesto, a esto, ha dejado obviamente un dolor muy grande en quienes le conocieron. Un dolor inmenso. Y nosotros comunicamos a través de la radio, obviamente, la información que tenemos, que sus restos están siendo velados en la capilla de Huépil, ahí en la iglesia de Huépil, y los funerales estarían realizando el día viernes, con una misa ahí en la misma iglesia. Reiteramos entonces el fallecimiento de Patricio Alejandro Parra Sáez, y que obviamente el mundo corralero también se pone de luto frente a un gran personaje dedicado precisamente a este lindo deporte. Los funerales van a ser este día viernes a las 10 de la mañana, luego de una misa en la capilla de Huépil.

0: Bueno, una de las canciones que representa el amor del corralero con su amigo, el caballo, ¿eh? Lo triste que es precisamente la vida de ellos frente a una situación tan drástica como esta, cuando tienen que tomar la decisión que le manda el patrón, pero hay que hacerlo, ¿no? Y ahí esta linda canción, obviamente, como un homenaje a cada uno de los corraleros que tienen precisamente ese lazo con este tan noble animal. Por eso quisimos quedarnos con esta canción, precisamente para hacer, en cierta manera, también un homenaje al Patito, que ya obviamente no está con nosotros, Patricio Alejandro Parra Sáez. Nos separan ya 5 minutos de las 10 de la mañana, 5 minutitos para las 10. Vamos a irnos a una tanda cortita, pero usted no se mueva de nuestra sintonía. Volvemos luego. Chau, chau. Chao, chao, le está diciendo. No, se me adelante todavía. Una pausa cortita, ya regresamos.
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Este es el momento de la cultura, donde revisamos obviamente los hechos más importantes para que usted sepa lo que sucede a su alrededor. Pero no tan alrededor, porque no nos interesa saber lo que le pasa a la vecina. Pero sí nos interesa culturizarnos. Vamos a revisar qué se celebra el día de hoy, 6 de agosto. Revisando y hojeando por acá, me puse a revisar. Ay, me falta una hoja, esa me la tienen que haber sacado para hacer juego. Ya, pero no sirve el índice. A ver, ¿qué dice por acá? Hoy día celebramos... Dice el día de la independencia de Bolivia. Se conmemora el aniversario patrio de la fundación de la República de Bolivia en el año 1825. Fíjese usted que en un día como hoy ocurrió la batalla de Junín en Perú, donde se recuerda el aniversario del enfrentamiento clave del año 1824, liderado por Simón Bolívar. Y en el año 1945, fíjese usted, Estados Unidos lanza la primera bomba atómica sobre la ciudad japonesa de Hiroshima. Eso ocurrió en un día como hoy, en el año 1945. Pero además, hoy día en Chile se celebra el Día Nacional de la Miel. Sí, de la miel. De esa mismita. Una fecha instituida para destacar la labor de los apicultores locales y la importancia de las abejitas. Eso no pasó. A nivel internacional también hay diferentes actividades, pero nosotros nos vamos a quedar con esta, porque hoy día es el día de las abejitas, del producto que producen las abejitas, de la miel. Ahora, yo no sé si la abeja estará muy contenta, porque al final le quitan toda la comida. Pero que trae propiedad esta. ¿Y sabe usted que la miel no tiene fecha de vencimiento? No, fíjese usted. Porque se han encontrado mieles más viejas que viejísimas. Y se conserva, pero en forma intacta. Así que hoy día es el día de la miel.

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La ministra de Salud abordó la puesta en marcha del nuevo hospital regional. El delegado presidencial de Ñuble, Diego Sepúlveda, se reunió en Santiago con la ministra de Salud, Maite Chomalí, para abordar los principales desafíos y requerimientos vinculados a la puesta en marcha del nuevo hospital regional de Ñuble. Durante la instancia, las autoridades revisaron el estado del proceso de implementación, el plan de operación y traslado, los hitos pendientes y las condiciones que deben asegurar para avanzar de manera segura y responsable en la puesta en marcha del recinto, considerando las necesidades de equipamiento, personal e infraestructura. La ministra de Salud, Maite Chomalí, comentó que esta reunión con el delegado presidencial nos permitió revisar las necesidades y los desafíos que debemos abordar para la puesta en marcha del nuevo hospital regional de Ñuble, y estamos hablando precisamente de un recinto de 130.000 metros cuadrados. Bastante grande, ¿eh? Va a costar ubicarse. Sí, ahí van a andar preguntando, ¿dónde queda tal cosa? ¿Dónde queda? Es bastante grande, ¿eh? Va a haber que entrar con GPS, yo creo. El delegado presidencial de Ñuble, Diego Sepúlveda, indicó que vinimos, hasta Santiago para plantearle directamente a la ministra Maite Chomalí la necesidad que tiene Ñuble para la puesta en marcha del nuevo hospital regional. Esto no es solamente una obra de infraestructura, requiere equipamiento, obviamente, requiere recursos, requiere personal y una coordinación muy rigurosa para realizar el traslado de manera segura. El nuevo recinto contempla áreas de atención ambulatoria, hospitalización y urgencia, además de 5 salas de parto integral y un centro de atención ambulatoria de especialidades médicas y odontológicas. También va a incorporar prestaciones de mayor complejidad, entre ellas una unidad de hemodinamia, resonancia magnética y hospitalización de corta estadía para niños y adolescentes. Y un helipuerto, obviamente, y un helipuerto, así que está bastante bonito. Se ve, pero precioso, precioso, precioso. Una vez que ya esté funcionando, obviamente ahí va a ser mucho más bonito también todo el movimiento que va a tener. Mientras no se instalen afuera nomás los persas, ¡ay, ya la joden! Ahí ya queda hasta ahí nomás lo bonito, ¿cierto?

La información que aparece acá en la discusión de Chillán apunta a la oportuna respuesta de carabineros de la Cuarta Comisaría de Yungay, que permitió la detención de un sujeto que momentos antes había sustraído diversas especies desde una farmacia en el sector céntrico de la comuna. Procedimiento que además permitió recuperar la totalidad de los artículos robados. Tras la denuncia por robo ocurrido en la sucursal de la farmacia ubicada en calle Esmeralda, el personal policial inició de inmediato las diligencias, recopilando antecedentes y revisando registros de las cámaras de seguridad del local, lo que permitió obtener las características del autor y ampliar así el radio de búsqueda en el centro de la ciudad. Gracias a la rápida intervención y el despliegue de los equipos policiales, el individuo fue ubicado en las inmediaciones del terminal de Yungay, donde fue fiscalizado y posteriormente detenido. El procedimiento lo llevó carabineros, y que recuperó también además las especies sustraídas, las cuales fueron restituidas conforme a la instrucción del Ministerio Público. Al verificar la identidad del detenido en los sistemas institucionales, se estableció que mantenía una orden de detención vigente para cumplir condena por el mismo delito, por lo que fue puesto a disposición del tribunal competente. El comisario subrogante de la Cuarta Comisaría de Yungay, capitán Arturo Sandoval, destacó la efectividad del procedimiento y el trabajo desarrollado por el personal policial, la rápida respuesta de nuestros carabineros y el análisis oportuno de los registros audiovisuales permitieron identificar al autor y detenerlo.

0: 9:43, nos vamos a ir un espacio para recordar. ¿Quieres recordar? Recordemos. Recordemos el día 5 de agosto del año 2026. No, algo más antiguo, ¿cierto? Ya, nos vamos a hacer los recuerdos de hoy.
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Oiga, son recuerdos, son recuerdos, recuerdos. Y recuerdos como estos, ¿saben? ¿Eh? Como, por ejemplo, la luna de miel. ¿Cómo recordar la luna? Pero tiene relación, obviamente, porque hoy día es el día de la miel. ¿Eh? No se me esté yendo para otro lado, no se me esté yendo para otro lado, por favor, por favor. La canción Luna de Miel, un viaje lírico por el amor eterno, de Paloma San Basilio, una expresión que celebra un poquito el misterio y la profundidad del amor. Fíjese usted que la letra de la canción utiliza las metáforas de una luna de miel, no solo como el viaje que siguen los recién casados, sino como un estado de gracia y felicidad perpetua en una relación amorosa. La repetición del verso "nunca sabré" resalta el asombro y la maravilla ante la magnitud del amor que siente precisamente la palomita, la intérprete de la canción. El uso de imágenes como "la luna brilla en tus ojos y tu pulso en mis venas" sugiere una conexión casi mística entre estos dos amantes, donde el uno se refleja en el otro y sus existencias están profundamente entrelazadas. Esta idea de forzarse con la frase "mi vida llama a tu vida", indicando un llamado espiritual y emocional que más allá de lo físico, tiene que ver con lo de adentro, con lo del corazón. La canción también toca la noción del destino en el amor, por supuesto, sugerido por líneas como "yo sé que el tiempo es la brisa que dice a tu alma, ven hacia mí", lo que implica que el amor es una fuerza predestinada y guiada por los mismos tiempos. Bueno, en resumen, Luna de Miel es una oda al amor eterno y misterioso que se celebra y se vive como un milagro continuo. Paloma San Basilio, con su voz emotiva y la rica instrumentación de la canción, logran transmitir un sentido de adoración y devoción que es tanto personal como universal. Y como hoy día es el día de la miel, aquí está la canción, por supuesto, de Paloma San Basilio, Luna de Miel.

Luna de miel y la voz de Paloma San Basilio. Palomita San Basilio nos acompaña con esa linda, linda canción. Linda, linda canción. ¿Eh? 6 grados tenemos a esta hora y más música, por supuesto, para seguir compartiéndola con ustedes. Aquí está Natalia Jiménez. Quédate con ella nomás, quédate con esa.

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9: 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Le cuento que la Municipalidad de Tucapel está iniciando un proceso de participación ciudadana del anteproyecto del Plan Regulador Comunal que va a definir el futuro y el desarrollo de Huépil, Tucapel, Trupán y Polcura. La primera audiencia pública está fijada para el día martes 11 de agosto a las 10:30 en el Auditorio Municipal de Huépil. La propuesta estará en exhibición desde el 14 de agosto hasta el 14 de septiembre en el primer piso de la Municipalidad de Tucapel, ubicado en Diego Portales número 258 en Huépil. La segunda audiencia se va a realizar el 24 de septiembre.

poquito a poco. 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Y esta canción que la trae precisamente Jennifer Peña se llama Cumba Yo, o Cumbia Yo.

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0: Oiga, a propósito de la canción, esta canción que estábamos escuchando, la voz ahí de Pedro Fernández, se está cocinando, porque ya a las 12 se viene ahí una venta de estofado, lo hemos estado anunciando por la radio. Pero nos van a contar más detalles ahí nuestras amigas de la feria ahí, el esfuerzo campesino, porque ella tiene ahí toda la información, obviamente, si ya está listo el estofado o no. ¡Aló!
1: ¿Aló?
0: ¿Con quién por ahí?
1: Con Cindy.
0: Cindy, cuéntame, ¿cómo va la preparación del estofado?
1: Estupendo, casi listo.
0: Casi listo. A ver.
1: Sí.
0: Déjame. ¡Ay, hasta aquí llega el olor! ¡Hasta aquí está llegando el olorcito!
1: Sabroso.
0: Le falta una pizca de sal.
1: Vamos a ponerle un poquito de sal.
0: Ya.
1: No se preocupe. Mire, es para invitarlos a que vengan aquí desde las 12.
0: Ya.
1: Vamos a estar con el estofado.
0: Ya.
1: Sí.
0: ¿Qué es lo que contiene el estofado? A ver.
1: Pollito de campo.
0: Ya.
1: Costillar de cerdo,
0: ya.
1: Organiza.
0: Ya.
1: Guinda,
0: ya.
1: Sí.
0: El chanchito está ahumado, ¿no?
1: Sí.
0: Sí, ya. Ese era el olorcito que sentía yo.
1: Sí. Viene con una papita, viene con pancito amasado.
0: Ya.
1: Y además tenemos para ofrecer tortillas, pan amasado, pan con chicharrones.
0: Ya, qué rico el pan, se lo puedo decir, a todos los auditores que están escuchando, muy bueno el pan. Muchas gracias por el gesto de ayer, muy gracias. Me sorprendieron. Estaba muy rico. Y la tortilla, ¿para qué decirlo? Con una mantequilla en la tarde, me la hice chupetín.
1: Sí, así que esa es la invitación.
0: Ya.
1: A que se acerquen aquí al esfuerzo campesino y vengan a llevar su estofado o pueden servírselo acá.
0: Para servirse o llevar. Y en el caso de alguien que quiera llevárselo, recordarle que tienen que llevar un pocillo.
1: La ollita.
0: La ollita. Sí. Un pocillo también, igual sirve.
1: Sí, también.
0: Sí, obviamente. ¿Qué valor tiene esto?
1: 10.000 pesos.
0: 10.000 pesos. Baratito. Baratito. Oye, uno va al restaurante, si no es por nada, pero uno va al restaurante y lo mínimo ahí va a pagar la cuenta, 40, 50 lucas. ¡Ándate, cabrito! 10 lucas no es nada. Mal, obviamente, más la propina. Sí. Así que por 10 lucas no, súper barato. Así que hay que puro apoyar a la chiquilla en su esfuerzo campesino. Obviamente hay que apoyar a lo nuestro, como dicen ustedes, a nuestros emprendedores.
1: Muchas gracias.
0: Listo, que le vaya muy bien, ¿eh?
1: Hasta pronto.
0: Hay un número de teléfono.
1: Ay, sí.
0: Ya, momento. Dígamelo. Un numerito de teléfono en caso de que quieran reservar.
1: Es el +569.
0: Ya.
1: 466. 59.
0: Ya.
1: 356.
0: Ya. +569 46 65 93 56.
1: Sí.
0: Listo, ven. Vaya a seguir preparando. Porque no se le va a quemar, se le va a pegar.
1: No se me lo estamos mirando.
0: Estamos bien, listo. Ya. Un saludo a toda la chiquilla ahí, ¿eh?
1: Gracias.
0: Vale, chau.
1: Chau.
0: Se está cocinando, como dice Pedro Fernández.

Pedro Fernández se está cocinando. Ahí tenemos el teléfono. Deme un segundito. Estaba sonando. No, me cortaron el teléfono. Ya, ahí sí. Estaba escuchando por todos lados. 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Queremos comunicar el sensible fallecimiento de Patricio Alejandro Parra Sáez. Sus restos están siendo velados en la capilla de la parroquia de Huepin. El día de mañana se va a realizar una misa a las 11 horas para luego ser trasladados sus restos hacia nuestra comuna. Vamos a estar ahí también manteniendo bien informado para todas las personas que quieran dar su último adiós precisamente acá en nuestra comuna, o quienes también se quieran acercar ahí a la capilla de la parroquia de Huepil, también acompañar a la familia de Patricio Alejandro Parra Sáez.

0: Bueno, para complementar la información, la familia de Patricio Parra Sáez ya ha informado que mañana, precisamente mañana viernes a las 11 de la mañana, se va a realizar una misa aquí en la parroquia San Miguel de Yungay, ¿ya? Y luego va a ser trasladado hacia el cementerio local, o sea, aquí en Yungay. Pero sus restos se encuentran siendo velados en la parroquia de Huépil, ahí en la capilla de la parroquia de Huépil, ahí está siendo velado. Y mañana ya se va a trasladar acá a nuestra comuna, se le va a realizar una misa en la parroquia San Miguel y después va a ser trasladado a su último adiós en el cementerio de Yungay. Y para todas las personas que quieran acompañar también o quieran acompañar a la familia en su velorio. 11:24 minutitos, momento para irnos a una pausa y regresar obviamente en esta la mañana que llega más.
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0: Buenos días, estimados amigos auditores, tengan buen día. Hoy día es un día especial porque salió un poco el sol. En la tarde va a estar nublado ya. Pero hay que aprovechar de limpiar la casa, ver, subirse arriba los techos también para ver las goteras que hay. Así que hay varias cosas que hacer hoy día. Hoy quiero yo mandar en primer salud, o sea, en primer lugar quiero... ¿cómo lo puedo decir? Nosotros tenemos dos personas. Hay un amigo vecino que falleció, Patricio Parra, vecino de nosotros, un gran amigo con mis hijos, se criaron todos juntos y sentimos mucho la pérdida y el fallecimiento de nuestro joven vecino. Un saludo grande para su familia, especialmente su mamá, porque es crítica la situación. Solamente queremos que Dios le bendiga, le dé fuerza para seguir en esta vida y le dé la conformidad en su corazón con la muerte de su otro hijo. También yo quiero saludar a la vecina, todos lo hemos creado todos juntos. La mamá, el Petete, ella está grave en Chillán, está muy grave. Prácticamente no tiene vuelta que hacer eso. Así que ahí vamos a tener un poquito de días más un nuevo fallecimiento de una vecina que por muchos años fue la mamá de todos los vecinos, de los hijos, nosotros. Ella era la que santiguaba a todos los niños de las poblaciones Maitén. Así que también hemos orado también por ella, pidiendo gran cadena de oración, si se recupera. Pero según me decían algunos hijos, que no tiene vuelta la mamá. Así que están esperando nomás cualquier cosa que pase. Así que eso sería otro, Dios sabe nomás todas las cosas que pasan en la vida y todo, y le da la conformidad a todos, especialmente a la vecina Lina, que Dios le dé la fuerza para seguir viviendo, la tranquilidad para todos. Los funerales, lo están velando a Patricio Parra
1: en la capilla. Claro, en la capilla de la parroquia de Huépil.
0: De Huépil,
1: sí.
0: Ya, y eso va a estar esta noche también allá, y mañana lo traerían a Yungay.
1: Sí.
0: ¿Ya a las 10 de la mañana sería para hacer?
1: Claro, a las 10 de la mañana me dicen que lo van a trasladar, que van a hacer una misa en la parroquia, o a las 11, aproximadamente como a las 11. Que tenía el mensaje por acá, pero me lo eliminaron, entonces no me dejaron ahí con la duda si que es a las 10 o las 11. Pero van a trasladarlo acá a la parroquia, van a hacer una misa.
0: Y la misa va a ser acá en Yungay.
1: Van a hacer una misa en Yungay, sí.
0: Y lo van a sepultar acá en Yungay.
1: Acá en Yungay.
0: Así es. Acá en Yungay. El Patito Par. Así que, para que todos los amigos, yo sé que anoche fueron muchos, hicieron una caravana ahí desde Cholguán a Huépil, lo fueron a esperar para llevarlo a la misa que se va a hacer
1: el velorio.
0: Exactamente. ¿Sí? Así que fueron muchos amigos a llevarlo, a acompañarlo hasta Huépil.
1: Bueno, el mundo del rodeo está de duelo, porque él estuvo mucho tiempo ligado, obviamente, al club de rodeo de Huépil, y ellos comunicaron precisamente a través de sus redes la partida de Patricio Alejandro Parra Sáez.
0: Exactamente. Yo sé que aquí en Yungay era muy conocido en todos los clubes de Huasa, que en Yungay seguramente también lo van a acompañar a ir a dejarlo.
1: Él estaba viviendo en Huépil, ¿cierto?
0: En Huépil estaba viviendo. Allá estaba con su familia y todo. Así que por eso se llevó para allá. Así que mañana, entonces, después de una misa que se hace acá en Yungay, a las 10 de la mañana, a las 10, 11 por ahí, se irá a dejar al cementerio de acá de Yungay. Esa es la noticia triste que tenemos también, porque han muerto varios vecinos.
1: Sí.

0: hartos vecinos muertos por todos lados.
1: Bueno, nosotros, yo estoy esperando por lo menos la confirmación porque, claro, nosotros habíamos anunciado de que iban a hacer una misa en la parroquia, pero al parecer, la misa es allá en Huepe, y de ahí deberían trasladarlo hacia
0: Yungay. Ya.
1: O seguramente, sea, obviamente, igual van a...
0: La misa hacer, la hacen en Huepe y
1: lo trasladan a Yungay.
0: Al cementerio.
1: Y obviamente igual se hace un homenaje ahí en el cementerio.
0: Sí, sí, exactamente. Sí.
1: Pero voy a estar esperando ahí atento. Apenas tenga la información la voy a corroborar, porque como le digo, en un principio yo también había anunciado de que iban a hacer una misa acá en la parroquia, pero me dicen por acá que parece que no era tan así, que la misa va a ser en Huepe.
0: ¿No? En Huepe. Ya, entonces,
1: igual estamos medio confundidos nosotros.
0: Yo espero ir esta noche, así a la hora que lleguen nuestros hijos, para ir al velatorio a Huepe, acompañarnos un ratito, que eso es lo que queremos.
1: Eso frente a la plaza, ¿cierto? Sí.
0: Sí, no. La parroquia queda al lado de la comisaría de carabineros de Huepe.
1: Ah, ya, por la calle principal.
0: Saliendo, claro.
1: Por la calle principal.
0: Yendo para Tucapel. Ahí está. De una esquina que hay hacia el sur, ahí está.
1: Sí, sí, sí. Ya me ubiqué ya.
0: Exactamente. Así esperamos que ir esta noche para allá, porque a mí tienen que acompañarme la noche para conducir para allá. Los chiquitos tienen ojos de gato. Sí. Así. Oye, yo quería tocar el otro tema importante a nivel nacional. Ayer se aprobó en la Cámara de Diputados y Senado toda la transformación que va a hacer el gobierno para abrir nuestro país para las empresas, microempresas, los microempresarios, para que se puedan reactivar la economía de nuestro país, especialmente para mucha gente que está cesante. Así que una buena noticia para todos. Esperamos que acá en Yungay las empresas todos puedan empezar nuevamente a producir, porque están todas con la capa caída por el gobierno que pasó anterior, porque no hubo ninguna cosa para nuestra producción del país. Aquí mismo en Yungay el comercio está muy mal, está muy bajo todo, las ventas no están, hay locales comerciales que están cerrando acá en Yungay.
1: Sí, hay unos que están luchando ahí para tratar de mantenerse, eso. O por último recuperar ahí lo invertido y después cerrar, pero es crítica la situación. No pareciera tanto, pero sí está bastante sí, compleja.
0: Muy mal.
1: Sí, bastante mal.
0: Y el otro problema grande es la gente en los campos. Los que viven en los campos que no tienen para sembrar, no tienen para hacer huerta alguno, ni para sembrar papa. Entonces es crítica. Esa situación tiene que ver la parte social de la municipalidad. Abrir proyectos. La municipalidad tiene proyectos para abrir, para concursar y todo, y poder ayudar a los vecinos que tanto lo necesitan.
1: Dentro de esa misma línea de reactivar un poco la fuente laboral, está el famoso subsidio de la contratación. Nosotros, pasadito de mediodía, como a las 12 y algo, va a estar acá en nuestro estudio el director regional del CENSE. Vamos a estar conversando precisamente de esto, del famoso subsidio de contratación, que es un incentivo que se le da a la empresa para poder contratar mano de obra. Así que vamos a conversar con él y le va a entregar obviamente más detalles, cómo postular, obviamente quiénes pueden postular.
0: Exactamente.
1: Y hay unos cursos de capacitación también que se están desarrollando en la comuna, así que vamos a tener luego una entrevista también con él.
0: Esa noticia es buena,
1: sí,
0: para todos. Y acá para la radio también. Ojalá se pueda. Ojalá se pueda.
1: ¿Hay que postularlo o no?
0: Hay que postularlo.
1: Postulamos ahí un periodista para la radio.
0: También, sí, eso es. Yo tiempo atrás decía, las autoridades deberían ir a conocer las actividades que se hicieron en Pemuco, más bien dicho en Cartago arriba. Yo sé que nosotros tenemos muchos auditores en Cartago. El trabajo que hizo el alcalde allá fue grande. Postuló a cualquier proyecto y arregló todo lo que es Cartago.
1: ¿Ya?
0: Incluso le instaló invernaderos, le hizo sede nueva, incluso la escuela también le hicieron casi nueva, toda completa, todo eso. Le asfaltó arriba la cordillera, le puso alumbrado público, y fuera de eso, y los papás que tenían terreno en Cartago, en esas partes, todo, le regalaron, como quien dice, 5.000 metros cuadrados a un hijo.
1: ¿Ya?
0: Y los hijos recibieron ese terreno y postularon a un subsidio rural.
1: ¿Ya?
0: Se sacaron todos los subsidios, construyeron casa para los hijos al lado de los papás. Entonces, esa idea yo se lo dije cuando el alcalde estaba recién asumiendo, pues ya hace años ya, pues. Pero fue como al mandar un balde de agua y se lo notó. Y resulta que allá arriba le hicieron invernadero para que tengan cualquier cantidad de fruto, cosecha.
1: Ya, vamos a pedirle a nuestra amiga que nos estaba llamando que no me corte para que pueda salir el aire, que nos estaba llamando, así que voy a esperar un ratito ahí el llamadito.
0: Ya.
1: Cartago. Cartago queda ahí del cementerio de Sarrío, ¿no es cierto?
0: Exactamente, del cementerio de Sarrío. Entonces, ese proyecto así, ¿por qué no lo hicimos acá en Yungay?
1: Ya, aquí tenemos a la señora.
0: Ya.
1: Aló, buenos días.
2: ¿Cómo están ustedes? Buen día, don Juan.
0: Buenos días.
2: Estoy aquí, habla con Baudi, de los sin derechos.
1: Ya. Señora Baudi, de San Antonio.
2: Mire, respecto al tema de los fondos concursables para los distintos proyectos de los sectores rurales, que el alcalde últimamente publica todo lo que es proyectos ganados a través de el gobierno regional, pero yo quisiera saber cuáles son las gestiones que el alcalde ha hecho con los fondos que llegan a la municipalidad, que son paralelos. Por ejemplo, acá tenemos un alcalde de una vecina comuna en donde él se ganó unos fondos y compró dos buses para que la gente saliera y es un tema que tiene que ver con distracción.
0: Se le rebota.
1: Sí, es que lo que pasa es que tiene muy fuerte su retorno allá. Trate de bajarle un poquito el volumen a su equipo de música. Ahora sí.
2: Ahí sí. No, de ventana. Hay que cambiarse a la ventana donde hay mejor señal.
1: Sí, parece. Ahí se mejoró la señal. Harto se mejoró.
2: Es que, ¿por qué acá el alcalde, con los fondos que llegan para la municipalidad, que le llegan fondos per cápita, esos fondos son de los ciudadanos?
1: Exacto.
2: Que cada ciudadano de la comuna de Yungay, esos fondos son para pagarle sueldo a sus nuevas contrataciones de amigos y que tiene lleno, que ya no hay dónde poner más gente. Esos fondos son para que se usen en la comuna. Entonces, ¿por qué este señor no invierte en un bus, por ejemplo, para tener locomoción en los distintos sectores rurales una vez a la semana?
0: Por lo menos.
2: Entonces él de cierta forma se tira flores con los proyectos del gobierno regional. Pero ¿qué está haciendo con plata que llegan e ingresan acá a Yungay? Esa plata no son para contrataciones. Esas platas son fondos para gastarlos en la comunidad.
0: Esos son los apitutados políticos, los que están ahí. Porque la municipalidad tiene casi el doble de gente que no corresponde a la municipalidad y están trabajando en la municipalidad.
2: Imagínese, pero está lleno por todas partes. Sí,
0: mire, el año pasado llegaron, yo no sé si fueron 400 o 500 millones de pesos del Fondo del Transporte en Santiago, que se entrega a través de todo el país. Y aquí en Yungay nadie supo, no sé si, bueno, los concejales tendrán que saber dónde se destinaron esas plata que llegaron
2: del
0: Ministerio de Transporte.
2: No, no están haciendo su trabajo como corresponde, porque al final el trabajo que están haciendo los distintos concejales son acompañar al alcalde a los distintos lugares donde hay, no sé, celebraciones. Claro. Y al final, ¿qué hacen los concejales? Veo el consejo y a veces siento vergüenza que la gente depositó su confianza en otorgarle un voto, no estén haciendo el trabajo, no estén haciendo su pega. La pega que están haciendo los concejales es decir, sí, vamos, y todos recreemos juntos. Eso no es el trabajo de una concejal.
0: Así es.
2: Por eso el alcalde le tiene en el guante la Contraloría. Porque no se están haciendo bien las cosas. Esto no tiene que ver con un tema de qué partido eres tú, de qué partido eres usted, y darle beneficio a los cercanos a él. Se tiene que ver que todos los recursos que llegan a la municipalidad tienen que favorecer a toda la comuna.
0: Así es.
2: Entonces, ese era mi aporte para el programa del día de hoy. Que esta gente de los esteros rurales está demasiado abandonada y están haciendo cosas en el Departamento de Salud, por ejemplo. Rodolfo San Martín, el jefe de salud, dice en los consejos, va a pedir que van a hacer una nueva contratación de TENS en, considerando ejemplo, Campanario, con recursos propios. ¿Y por qué esos recursos propios no se gastan en, por ejemplo, en un médico, que hacen falta médicos? No TENS. Estamos, pero sobrecontratados con el tema de las TENS. Y eso no es por quitar mérito al trabajo de ella, que ella en el fondo a veces, muchas veces son la cara visible de la mala organización de el CEFAN, por ejemplo, en este caso. Ahora, después pasan 3-4 semanas y vuelve a ir el jefe de salud a pedir apoyo a la municipalidad, porque seguramente los fondos propios que tenían para hacer nuevas contrataciones no alcanzan. Y al final están en un círculo vicioso de contrataciones internas y no una ayuda externa hacia la ciudadanía.
0: Bueno, es el problema que tienen hoy día los alcaldes. Incluso están pidiendo más plata de la O, porque a las personas que tienen 65 años no van a cobrar más dividendos, o sea, cuando se paga en el año, en la casa que tiene uno.
2: Sí, no tiene que pagar el impuesto que se paga en las casas
0: Las contribuciones. Claro, entonces, los alcaldes, sobre todo los que son medios de izquierda, andan pidiendo plata, que van a faltar plata, y resulta que la plata la malgasta en la municipalidad. Si quisiera ver usted cuánta gente tiene contratada.
2: Ahora, respecto
0: a... Que son programas especiales.
2: Entonces, el alcalde dijo en un consejo que él no hace llegar de cierta forma una mejor traslado de pacientes hacia el pueblo para las distintas terapias que se hacen porque no tiene choferes. Sí. Entonces, ¿cómo es la cosa?
0: Mire, a mí me llegó el consejo porque no sé, está medio bloqueado el consejo dentro de las redes sociales, para algunos le llega. Sí.
2: Y le sacan
0: ya,
2: el audio.
0: Y resulta que aquí están reclamando que no han llegado el camión de las fosas sépticas, de los que sacan todo lo que es el desecho, sí, todos de los baños que hay, sí, por ahí, por todas partes. Sí. Mire, yo le voy a poner solamente un ejemplo a la municipalidad de Yungay. El alcalde de Tucapel se fue a Concepción y se fue a Santiago, y hasta que sacó un camión para que ellos tengan propio, no anden pagando una brutalidad, dése cuenta, por un metro cuadrado, o no, eso se llama, no sé,
1: metro cúbico.
0: Metro cúbico.
2: Metro cúbico.
0: Cobran carísimo. Y no sacan más de un metro los camiones que vienen acá. Entonces, ¿qué es lo que hizo el alcalde Jaime Veloso? Partió para Conce, para Los Ángeles, para ver todo, dónde sacó dinero. Y se trajo un camión de limpia fosa exclusivamente para la comuna de Tucapel. Entonces, eso es gestión, pues. Entonces, aquí lo estamos llenando de gente y todo, y dígame cuál es el desarrollo más de la comuna. ¿Qué es lo que han hecho para que Yungay crezca todo? Todo lo contrario. Están pagando, yo pienso que más la basura que otra cosa, y el personal.
2: Entra al Departamento de Salud, a las distintas atenciones que hacen, o por el costado cuando se va a Prodesal. Tiraron a la niña que realmente hacen un trabajo ahí, a esas salas.
0: Lo bueno es que hoy día las máquinas que tienen la municipalidad andan trabajando en los caminos, ayudando en los caminos a algunos vecinales, porque como se inundó Yungay en una parte para abajo, y los caminos, sobre todo la parte de cordillera, muy malo, pésimo, allá en Curapaso para abajo, para arriba, para Yaguala, nosotros tenemos puros caminos que son ripiados. Pero están en pésimas condiciones porque la global los mantiene ahí nomás. Pues.
2: Sí, que eso tenemos que hacer una fiscalización en la primavera, verano, compactar esos lugares, y luego de compactar, pasar máquinas y ahí trabajar con ripio, lo que van a poner, para que cuando llegue el invierno eso esté más durito. Sí.
0: Mire, yo realmente con la concejal que yo he salido ha sido con la Bertita, sí, porque nosotros tenemos un grupo de amigos, son dueños de algunos fundos, de parcelas, de comercio en Yungay, y tenemos un grupo que nosotros los coopera y nosotros vamos, nos decimos a quién le vamos a ir a ayudar, pero siempre estamos saliendo, y gracias a eso lo hemos hecho desde hace años con Bertita, sí. Porque con ella sí que hemos trabajado, ¿a dónde nos han mandado con ella? Y con los amigos, porque algunos van de la misma empresa, o amigos de un fondo, o un amigo del comercio, también van y nos acompañan. Así que esa labor la hacemos nosotros anónimamente. Igual porque usted, hemos visto decir que la municipalidad no entrega las canastas como corresponde.
2: Ah, no. Entonces, ¿y qué tal vez hacer más contestataria con el alcalde? El alcalde se enoja y todo calladito.
0: Exacto. Así que eso yo podría hacer hoy día, y un saludo a todos nuestros amigos, un saludo para usted, que muchas siempre gracias, también lo está llamando, porque todo lo que decimos acá es la verdad, y gracias a eso también acá hemos hecho labores sociales que no nos corresponden. Eso tiene que hacer los otros.
2: Pero al final ella sabe que, don Juan, esto es igual, la gente tiene su red y dice, mire, a mí me pasaba esto, yo no lo pude solucionar a nivel de la municipalidad, vinieron otros gestores, ayudaron a salir del problema. La gente igual estas cosas las comenta. Sí, solamente mire, de que no todos tienen, por ejemplo, la gente no pierde el miedo de decir las cosas al aire.
0: Sí, eso, mire, eso me lo han hecho ver y llamarme a mí privadamente, para que no dé el nombre a la persona, no diga de dónde, yo soy de tal parte, para que no lo diga. Porque van a la municipalidad, los levantan y dejan caer. Porque vienen a la radio, ya fueron a la radio a reclamar. Oye, ¿cómo es posible eso? Entonces,
2: ¿no dejan escuchar a la radio?
0: Claro, mire, todo el mundo escucha la radio, pero me dicen en el mismo centro, cuando voy al banco, yo siempre voy para el banco, para allá y para acá. Oh, don Juan, ¿cómo está? Sabe que yo tengo un inmenso problema, vivo en tal parte, y no me atrevo a ir a municipalidad porque me dicen, porque el otro día dice que fue, ya fuiste a hablar a la radio, y así lo increpan, pues.
2: Sí.
0: Bueno, sí. Entonces, no, pues cortemos la lecera. Los funcionarios son algunos que han levantado Y más encima el alcalde apenas los ve, los retan, pues. Entonces, no, pues. Hay que ir calladito a la municipalidad, no, hay que ir calladito.
2: Oye, el dueño del fondo, sí. Y lamentablemente la gente tiene miedo, la gente no manifiesta su sentir, y yo creo que eso no puede ser. Uno no puede actuar ni de a tomar una decisión a través
0: del miedo. Una señora me dijo, yo fui a hablar con el alcalde, y ya saliendo por fuera me levantó y me dijo que él me increpó. Porque según él, le había venido para a la radio a reclamar. Y la señora dijo, oye, el alcalde ya se parece más que a Maduro. Yo dije, ¿quién es Maduro? Le dije, vale, el que agarraron en Venezuela, pues me dijo, están todos enterados.
2: Sí. Yo creo que aquí hay que partir por un tema de que el alcalde, si quiere marcar un precedente de sus 12 años, yo creo que el mejor precedente que puede marcar es que empiece a escuchar a su ciudad, a su comuna, que empiece a solucionar problemas o a gestionar, porque al final, históricamente, este ha sido el peor alcalde que ha tenido el Yungay.
0: Así es.
2: Lamentablemente, así es. A mí, usted sabe que no me da miedo de decir las cosas, eso en su cara, y las cosas.
0: Exactamente. Yo quiero mandar un saludo grande a los adultos mayores de Yungay, porque oye, aquí en Yungay nosotros no están haciendo hijos, niños, chicos, no, muy pocos. Toda la parte mayor de acá en Yungay son adultos mayores, por donde sí. Usted antes.
2: Entonces,
0: ellos escuchan la radio y me han dicho así, don Juan, tiene razón. Diga las cosas como son, dígalo nomás.
2: Sí. Programa, o sea, es que yo tengo una ciudad de, como yo, jubilado, porque aquí los pocos que dan se tienen que ir a otras ciudades para encontrar trabajo, y porque no quieren tener hijos, porque ¿qué se ofrece la comuna, por ejemplo, en la parte laboral, como para que ellos formen parte?
0: Exacto.
2: Ante todas estas cosas les voy a contar algo muy bonito que a mí me tocó ayer, que tiene que ver con mi vida. Ayer cumplimos con mi esposo nuestras bodas de oro, 50 años de matrimonio.
0: ¡Ah, qué bien!
2: Muy bonito.
0: Llegar a los 50 años soportando a la misma persona es harto.
2: No es soportar. ¿Sabe qué? ¿Cuál es la base? De saber aceptar la opinión del otro.
0: Bonito.
2: De admitir nuestros equívocos, de ofrecer disculpas, porque eso no es malo, y de tener en realidad una relación de mucha comunicación.
0: ¡Oh, qué bonito! Muchas felicidades. Le vamos a decir a Rubén que le busque una canción bonita ya, para ustedes.
2: Ahí miro a mi hijo de Santiago. Uno viajó de Alemania, que está en Alemania.
0: Ah, en qué Canadá, bonito.
2: Que está en Canadá, no pudo venir, con lechos de juntaron nos vinieron a las 9 de la mañana, salimos, pasamos un día inolvidable, muy lindo, muy bello. Yo viví este día desde que llegué a Yungay, como que uno aquí en Yungay no hay nada para distraer.
0: Exacto.
2: La ropa americana.
0: Mire. Cumplir 50 años, las bodas de oro, es difícil hoy día en la vida.
1: Sí. Cuesta llegar a esa.
0: Cuesta llegar.
2: Haciendo caracteres, sí. También, que tiene que ver por altas cosas.
0: Sí.
2: Porque aquí la señora, aquí los dos tenemos.
0: Yo espero que la municipalidad por allá le lleven un regalo lindo a los 50 años.
1: Seguro.
2: Más que seguro, yo creo que va a venir el alcalde a decirme algo.
0: Puede ser, pues. ¿Qué uno sabe que el alcalde le puede llevar un cordero?
2: Claro, lo que me imagino. Bueno,
0: puede ser.
1: No, bonito. Pero hay un bono que paga el Estado, sí, a ese sí tiene. Mire, derecho.
0: Yo le voy a contar, yo no quería decir tampoco, yo también cumplí.
2: Yo inscribir hoy día, llevo la libreta de matrimonio, mi carnet, de ¿ya? La Chile Atiende. Y tenemos que ir los dos.
1: Ya.
2: Tenemos que ir los dos. Lamentablemente lo que yo le decía hace unas semanas atrás, pues uno le hace el quite a pagar un taxi de vuelta, entonces mi esposo, él tiene más aguante y él se cadeó y se vuelve después en taxi.
0: Ah, está bien.
2: Y no pudimos ir los dos, porque si vamos los dos, yo no estoy para subirme, bajarme de camiones, esas cosas, mi salud ya no me lo está permitiendo.
0: Oiga, mire, nosotros también cumplimos este año las 50 bolas de oro.
1: ¿Los 50 años?
0: Mire. Los 50 años. Pero con los hijos acordamos que nos va a salir una cosa nomás tranquilito.
2: No, nosotros...
0: Cuando más lo comeremos un completo.
1: Pero eso porque no quieren gastar, ¿no?
0: No, es que... No.
1: ¿Lo quieren celebrar para callado, no?
0: Para callado nomás,
2: sí.
0: Para callado.
2: Sí, es algo muy bonito. Ellos se metieron la mano al bolsillo, nos llevaron...
0: Lo que sí, yo fui a la... ¿cómo se llama? ¿Chile Cuenta? ¿Cómo se llama?
1: Chile Cuenta.
0: Chile Atiende.
1: Chile Atiende. Chile
0: Cuenta. Ni me pescaron, oye, ni me pescaron con la cuestión del bono, po.
1: ¿Ya?
0: No, me dijeron que no.
2: La participación social puede ser un derecho que tienen todos los ciudadanos chilenos, que cumplen 50 años.
0: Sí. No, no. No, dicen que cambió el BORI, cambió al lo que los de, ¿cómo se llama? Bajo
1: el 80%. Más vulnerable.
0: Más vulnerable.
2: Ah, sí. Ya.
1: Sí. Claro. Tiene que pertenecer al 80% más vulnerable.
2: Claro, pues... ¿Usted es millonario? Yo
1: no, don Juan está millonario, como no. en el 1% ahí. De los más ricos.
0: No. Oye. No, nada que ver. El bono lo cambió por el loco, se.
2: Así que eso, pues, don Juan. Bueno, como otra familia de un gallini que hace tanta pompa para sus 50 años, la foto y la pose.
0: Sí.
2: Si de ahí pasamos un día fantástico, lo pasamos súper bien, comimos rico y salimos de la comuna, pues me sacaron de la comuna, es obvio que aquí no hay nada.
0: Sí. Yo espero que bien. De la municipalidad la vayan a ver y le llenen un regalo.
2: Sí.
0: Le corresponde, pues, le corresponde los 50 años de sí. Wow, Dios, oro, sí, pues, por lo menos que le llenen una torta. Sobre todo la parte social es la que tiene que ver todo eso. ¿Ves?
2: Vamos a conversar después por interno otro día, un pequeño problema que se está dando, un pastelito que se está cocinando y que hay que evidenciarlo. Eso lo vamos a conversar en unos días más.
0: Ya, ok. Rubén, ha sido un placer estar aquí.
1: Listo. Y obviamente felicitar ahí a los
0: felicitarla
1: temas
0: tecnólogos por sus 50 años. Sus 50 años, sí. Cualquiera no los cumple.
1: No, para nada.
0: Sí, así que lindo, lindo.
2: Mire, lo que yo le decía ayer en el relato a mis hijos... A veces nosotros nos enojamos y ya. Uno duerme bien para la orilla y el otro lado bien para el otro lado. Cuando estamos en la buena nos acurrucamos. Y cuando es porque es mentira, son 50 años de puros besos y abrazos. No me vengan con cosas.
1: Sería no. Aburrido en el fondo también.
2: Nada,
1: sí, sí, igual hay que desahogarse de repente con... Sí, un convito, ¿no?
2: Ay, un abrazo para ustedes, que tengan una linda jornada.
0: Muy
2: les
0: bien.
2: Sigo escuchando con la radio.
0: Un saludo grande para toda la comuna, la gente que nos está escuchando, todas las anécdotas y experiencias acá en Yungay. Gracias. Todos los jueves, ahí estamos. Con una novedad nueva.
2: Sí.
0: Ok, muchas gracias. Adiós. Y Rubén, ahí lo estamos viendo.
1: Sí. Antes de irnos a la canción, que vamos a dedicarle también a nuestra amiga. Hoy día se celebra el Día de la Independencia de Bolivia, por si acaso, ¿no? Así que queremos obviamente saludar a todos los
0: bolivianos.
1: Claro, a todos los hermanos bolivianos que están también de residente acá.
0: Aquí
1: hay muchos. Entonces, queremos saludarlos. Y por acá me llega un saludo que dice, quisiera hacer llegar un saludo cordial a todos los residentes bolivianos en nuestro aniversario de nuestro país, Bolivia, de parte de la librería The Colors, que es la que está aquí en calle Ángel. Ellos, que son bolivianos también, son emprendedores. Saludan también a todos sus hermanos bolivianos que están repartidos también acá en nuestra comuna de Yungay.
0: Exactamente, y próximamente en la radio vamos a empezar a traer algún venezolana,
1: ¿ya?
0: Para que lo va a enseñar a cocinar.
1: Ah, yeah.
0: Después van a ir, pues, oye, aquí en Yungay tenemos venezolanos, ¿sí? Tenemos unos colombianos, tenemos unas peruanos, unas peruanas. Creo que cocinan, pero la maravilla.
1: Haitianos también.
0: Así que eso vamos a coordinarlo con la radio. Por ejemplo, para cocinar comida peruana, sería ideal en la mañana.
1: Sí, no sería malo.
0: No es malo.
1: Para conocer un poquito el arte culinario. Podríamos traer a los chinitos también, que los vengan a enseñar a hacer sushi. Esos son buenos para cocinar también los chinos.
0: Sí, en Pemuco hay un chinito.
1: Claro, el requisito sería que hablaran español, porque no va a entender nada.
0: Sí. A propósito de chinito, llegó otro mall chino a Pemuco.
1: ¿Ya?
0: Está a la salida de yendo para Chillán. Ahí está, el nuevo molde chino de los pemucanos.
1: Es lo mismo, pero con otro nombre, ¿no?
0: Bueno, ahí andaban enojadísimos los
1: No, es que ellos pemucanos. son así, ellos son así.
0: Estaban enojados los pemucanos porque.
1: Ah, los pemucanos, es decir, los chinos.
0: No, no, no, por el asunto de la fuente laboral, por los negocios
1: Sí.
0: chicos, todo. Pemuco tiene negocios, pero no son grandes para allá, para acá. Entonces encuentran medio desubicados que estén los chinos allá. Está bien que estén poniendo los ventiladores grandes en Pemuco.
1: Para que estén más fresquitos.
0: Claro, y ahora llegaron los chinos, joder, los mato ya. Nosotros no tenemos nada contra los chinos. Aquí en Yungay, pero aquí en Yungay llegaron muchos.
1: Sí,
0: Yo me
1: mucho, mucho
0: acuerdo,
1: local ya.
0: años atrás, yo fui uno de los que me opuse a los chinos. Porque en vez de ser un adelanto, es un atraso para el comercio de Añungay. Y hoy día tenemos cuatro. El primer chino que llegó aquí está frente a la panadería Multipan. Todos le dieron la bienvenida, que los chinos, todo. Y después yo, antes de morir, no había salido, yo conversé con él y me dijo, no, sabe que los chinos me van a arrendar toda la esquina, vamos a construir para que se vengan los chinos. Y ahí le dije yo, si está bien que se vengan los chinos acá en Yungay, pero van a joder el comercio. Y hoy día tenemos cuatro chinos, cuatro. ¿Y el comercio cómo está? Muy mal.
1: No, y llegan con ofertas muy buenas, porque llegan con productos muy baratos, pero lo empiezan a subir de a poquito.
0: No, ahora es tan caro,
1: No, ahora es carísimo, o sea, no
0: tan
1: es tan barato,
0: caro.
1: no es tan barato. Vaya, vaya a comprarse una mesa de centro ahí a los
0: Oye,
1: chinos.
0: si tú lo ofreces publicidad, no están ni ahí, po.
1: No, hay plata, no hay plata.
0: No hay plata, no hay
1: No hay
0: plata.
1: plata, no hay plata.
0: No. Trabajamos para los chinos nomás,
1: Sí.
0: para los puros chinos. Ya, Rubén, los vamos.
1: Vale.
0: Los vemos.
1: Nos vemos.
0: Chao, chao.

0: una pausa cortita y ya regresamos en La Mañana que Llega Más. 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Son las 12:17. 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

no ha subido mucho la temperatura acá en nuestra comuna. Tenemos 10 grados a esta hora recién, ¿eh? Está heladita la cosa. Esta temperatura obviamente se registra la sombra. Por eso que uno sea en el solcito, obviamente va a ser mucho más grata la temperatura. La humedad se mantiene en 67%. ¿Sabes? Queremos unirnos a una cadena de oración, ¿ya? Se está pidiendo una cadena de oración a las 21:30 horas, todos los días, para pedir por la pronta recuperación de Carmen Cid. Obviamente sabemos que el poder de la fe y de Dios es enorme, pero también confiamos en cada una de las personas que se pueden ir sumando también a esta cadena de oración. 21:30 horas, ¿no? Es un segundito. Cierra sus ojos en un lugar y pida por Carmen Cid. No cuesta nada, pero sabe usted que el poder de la fe es enorme. Y las cadenas de oración también tienen muy buenos resultados. Así que, cadena de oración 21:30 horas, todos los días, por la pronta recuperación de la señora Carmen Cid.

Todos los días a esta hora nos acompaña la señora Raquel Aguilar del Centro de Salud Integrativa Vida en la ciudad de Chillán. Centro de Salud Integrativa Vida nos acompaña en este bloque aquí en Radio La Voz de Yungay 102.7 de la frecuencia modulada.

El gobernador Crisóstomo se reunió con la Asociación de Agricultores de Ñuble en el marco de la emergencia agrícola declarada para las 21 comunas de Ñuble. El gobernador Crisóstomo sostuvo una importante reunión con la directiva de la Asociación de Agricultores de Ñuble, encabezada por su presidente Carlos González y el director Carlos Smith. El encuentro tuvo como objetivo conocer las principales urgencias que afectan al sector productivo tras los últimos sistemas frontales que azotaron nuestra región. Los representantes del agro expusieron la crítica situación que enfrentan: saturación de suelo, retraso de siembras y caminos intransitables. Y ante este escenario, los agricultores solicitaron medidas concretas como la reparación urgente de los caminos rurales, créditos bancarios o créditos blandos para reactivación de los productos, entre otras cosas más. Fue una reunión que esperamos obviamente también tenga muy buenas soluciones para los agricultores que han sido fuertemente golpeados por los temporales recientes. Y a eso ha sumado también a los tornados.

0: Bueno, ya estamos de regreso precisamente para compartir del siguiente espacio junto a ustedes, por supuesto, nos acompaña todos los días el Centro de Salud Integrativa Vida de la señora Raquel Aguilar, ahí en la ciudad de Chillán. Queremos también, obviamente, como lo habíamos estado anunciando, vamos a conversar con un invitado que tenemos acá en los estudios de la radio, ¿ya? Se hace presente acá el director regional subrogante del CENSE, don Rodolfo Saror. Un gusto de tenerlo por acá, don Rodolfo, y vamos a conversar, por supuesto, de algunas cositas.
1: Buenas tardes, Rubén. Un gusto de estar acá en Radio La Voz de Yungay y también saludar a toda la comunidad que está escuchando esta radio que llega a todas las personas, a la familia, y esperar compartir información que obviamente es de interés y relevante para la comuna.
0: Así es. Bueno, vamos a partir por una ceremonia que ustedes estaban recién terminando y obviamente de ahí se vinieron acá a la radio para conversar un poquito de esta actividad en la cual ustedes estaban participando.
1: Gracias, Juan. Efectivamente, venimos de una actividad de certificación dado el término del curso de operario de artefactos de gas que se realizó mediante el sistema de becas laborales y se certificaron el curso, eran 15 personas, curso muy potente de cerca de 202 horas de ejecución y contó con la asistencia, además de, no pudieron estar todas las alumnas, pero llama la atención que la mayoría del curso eran mujeres, lo cual indica que cada vez más las mujeres están incursionando en campos que antes eran casi como de exclusividad del hombre. Hoy día la mujer está en plena capacidad de reinsertarse en labores como, imagínense, 10, 15 años atrás no se pensaba mucho que pudieran estar en el área de gafitería, en este caso.
0: De la construcción.
1: De la construcción. Sí. Así que esto le da herramientas para que puedan ser tanto reinsertarse en empresas constructoras, como también poder ejercer de manera independiente, como emprendimiento. Así que tienen hartas posibilidades y opciones como para tener un buen desarrollo personal y también de punto de vista de la generación de ingresos.
0: Antiguamente se decía incluso que la mujer traía mala suerte en la construcción, ¿se acuerda?
1: Años atrás, pues, sí, pasaba con sí, la minería, y en la minería hoy día la mujer participa en distintas actividades de faena, no solo en labores administrativas, de inspección de obra, de prevencionista de riesgo, sino que está incursionando en distintas áreas de actividad. Y en construcción ya hoy día uno puede encontrar mujeres en áreas como terminaciones, instalación de pisos flotantes, cerámico, techo. Es decir, hoy la mujer no tiene una restricción en cuanto a que ha ido mostrando también no solamente su habilidad y capacidades, sino que también cierta maniobrabilidad fina que a veces no supera a los varones. Pues así que ellas tienen una inserción laboral importante en construcción. Tenemos cursos que han egresado mayoritariamente mujeres, por ejemplo, en el área de electricidad, de manejo de equipos fotovoltaicos. Entonces, la mujer está incursionando fuertemente en áreas que tradicionalmente, por las diferentes razones, está en manos de varones, y hoy eso ha ido cambiando de forma muy positiva.
0: En el caso de la ceremonia en la cual ustedes están participando, eran netamente de acá de la comuna, ¿cierto?
1: Sí, 100% el curso se desarrolló e impartió acá en la comuna, y la alumna y los alumnos, porque eran, pero 70% mujeres, son de acá de la comuna de Yungay. Lo importante destacar acá que además el curso les permite en el egreso tener la licencia que exige la SEC, en este caso instalador de gas clase 3. Entonces eso le permite tener una credencial que lo habilita para que lo exigen muchas veces las empresas constructoras, que es la exigencia de la SEC. Entonces es un curso que entregó no solo herramientas de conocimiento, sino que elementos para que puedan reinsertarse.
0: ¿Hoy día ya están capacitados entonces para salir al mundo laboral?
1: Claro, porque el curso tuvo tanto una fase electiva como práctica, y por tanto hoy día pueden trabajar por cuenta propia o ya ofrecer sus servicios a empresas constructoras, por ejemplo, en todo lo que es la fase relacionada a la instalación de cañerías de gas, que a veces se alimentan las cocinas a través del califón y se alimenta los el califón para el baño. Entonces, hoy día la mujer puede insertarse y quien egresaron en el curso tiene los conocimientos para hacerlo.
0: Don Rodolfo, bueno, entendiendo también que hasta ahora hay mucha gente que está escuchándolo en la casa, que está escuchando este proyecto, y muchos también se quedan con interrogantes de cómo llegaron ellos a participar de este proyecto, o cómo podrían hacerlo también en el caso de los que estén escuchando, para futuros proyectos más también que se puedan ir integrando a estas capacitaciones.
1: Claro, en la mañana, justamente lo que usted pregunta, hoy día cuando estaba haciendo la locución, uno de los concejales de la comuna, Fernando Cabeza, consultó lo mismo. Y básicamente acá el camino es que las personas visiten nuestra página de Sense, sense.cl, y ahí buscar en la parte capacitación mejor curso. Y ahí va a salir, tiene que filtrar por región, de ver qué cursos van estando disponibles. A veces hay cursos que ya no están abiertos, es decir, están cerrados, están en ejecución, y tiene una dinámica. Y también ahí van a encontrar cursos que se están realizando a través de modalidad online. En el caso particular de este curso, también las gestiones vinieron vía el municipio y la UMIL, en la cual se levantó información como entidad requiriente, y esto se postuló a fondos concursables de becas laborales. Y ese fue el mecanismo que permitió entonces incorporar a las personas. En su momento, este es un curso que se realizó a principios de este año, con fondos adjudicados el 2025, entre el 25 de febrero y el 6 de mayo de este año se impartió, y el organismo técnico que fue Infocarp fue quien realizó los llamados, y en conjunto las personas postulan, y una vez cumpliendo requisitos, que generalmente están orientados a quienes tengan hasta un 40% el registro social de hogares, y fueron las personas que finalmente se inscribieron en este curso, que tenía cupo de 15 personas.
0: Bueno, además de la ficha, del registro, ¿hay otro requisito más que tenga que tener la persona para postular? ¿Estar cesante, por ejemplo, o puede hacer una persona que esté en el mundo activo, laboral?
1: Para esta línea, no. En el caso de si la persona es cesante, los cursos que se le realizan son una línea aparte que tenemos, que se llama Beca FCS, que será el Fondo Cesantía Solidario. Y esos son cursos aparte que se hacen los llamados, y este año se tuvo una o dos certificaciones de cursos realizados el año pasado. No hay un requisito mayor, indudablemente el foco está quienes tienen mayor vulnerabilidad, es decir, bueno, primero mayor de edad, mayor de 18 años, que pertenezcan al registro social de hogares de hasta el 40%. No hay un requisito así adicional de exigencia, ¿no? Son cursos que permiten la accesibilidad a la mayoría de las personas. Es decir, son cursos con un criterio bastante de inclusividad.
0: La página es sense.gov.cl.
1: Sí, sense.gov.cl. Y al interior van a ver una pestaña que dice Elige Mejor. Y en Elige Mejor, ahí pueden ir viendo la parrilla de cursos, tienen que seleccionar la región de Ñuble, y ahí se va a desplegar. En este momento no tenemos cursos abiertos, porque ya están en ejecución, otros ya han terminado. Hay unos que comienzan ejecución, pero que ya tienen completadas sus matrículas, que esos se postulan por la página. Es un mecanismo distinto, porque son líneas de financiamiento diferentes a lo que permitió la ejecución de este curso, que hoy día pudimos hacer la ceremonia de certificación. Entonces, la invitación es que estén revisando permanentemente la página del CENSE, y cada cierto tiempo, y pueden ahí ir viendo qué nuevos cursos van apareciendo. Hoy día lo que tenemos así disponible son cursos online, tanto en el área de inteligencia artificial, como hay otros grupos, otros cursos en e-learning por el área de minería.
0: Yo estaba revisando por acá la página, que se ve bastante amigable, también fácil de entender también. ¿Cuál sería como la fecha, así como que usted podría recomendar, como para estar atento en caso de que salga un curso?
1: Lo ideal es que la persona se familiarice en general, de estar viendo qué es lo que se está ofreciendo, y no solo en materia de capacitación. Ya estamos próximos de en septiembre debiera entrar en régimen el nuevo subsidio que unifica lo que tradicionalmente era el SES, que era el subsidio del empleo joven, y el BTM, el bono trabajo mujer. Y hoy día eso se fusiona y viene el SUBE, que es Subsidio Unificado de Empleo, que está aprobado por ley y ahora está en la fase final, el reglamento operativo. Por eso, entre septiembre y octubre sale. Importante que lo estén viendo quienes antiguamente calificaban con el subsidio de empleo joven, dirigido a jóvenes entre 17 y 26 años, básicamente, y mujeres de 26 hasta 40 años, que califican al BTM. Entonces, siempre hay que estar viendo, revisando qué novedades hay. Cuando hay nuevos productos, nosotros hacemos lanzamientos, hacemos algunos hitos de forma de que la comunidad se entere. Nos apoyan autoridades en esos eventos, como nuestro secretario regional ministerial del Trabajo, también ha participado nuestro delegado presidencial. El reciente lanzamiento hace un mes atrás de los cursos de una línea que se llama línea especial, del registro especial, y eso se postula por esa página que usted acaba de ver, de estar viendo, mejor, le dijo mejor, y finalmente ya es un curso, esos 8 cursos ya están cerrados porque la matrícula se completó ya hace una semana atrás. Así que la recomendación es una revisión, no puedo decir cada cuántos días, pero periódica, una cierta habitualidad, porque siempre van apareciendo novedades interesantes. Bueno, y una de ellas, que es más que novedad, es un producto distinto obviamente a la capacitación, que es el subsidio a la contratación, que hoy día está ejecutando el CENSE, parte de las políticas públicas del actual gobierno de poder atacar de alguna manera los niveles de desempleo, que son alarmantes. Sí. Estamos hablando de 2 dígitos en la región y en el segmento mujeres estamos llegando al 12%. Entonces, hoy día se ha sacado un subsidio a la contratación laboral que permita reactivar el tema laboral en la zona, y para eso necesitamos el concurso de las pequeñas, medianas y grandes empresas, de manera que hay un incentivo a la contratación, incentivo que equivale en el caso de contratación de hombres que se encuentren desempleados, equivalente al 50% del ingreso mínimo mensual, y en el caso de las mujeres, dado que tienen una mayor tasa de desempleo, el incentivo es mayor, teniendo un subsidio del 60% del ingreso mínimo mensual. Los requisitos son básicos, que la persona desempleada al menos esté desempleada durante 3 meses, tiene que haber un contrato formal, por eso esto también ayuda a la formalización del empleo, no el trabajo precario, sino que formal, lo cual le permite acceder a todas las leyes sociales vigentes al trabajador. La invitación es que la empresa, puede ser desde la pequeña, el pequeño local, el pequeño negocio, pueda contratar una persona postulando al subsidio una vez que el contrato está hecho, porque eso se tiene que validar para poder hacer la aprobación o el concede, pero una vez que se validan, como por ejemplo que exista el contrato que se haya hecho posterior al 15 de julio. No. La apertura a la página de postulación es subsidioalempleo.cl, es muy amigable, el dato de entrada es el RUT y la cuenta y la clave única de la empresa, y después ingresar los datos correspondientes, pero lo primero es que tiene que haber realizado el acto de un contrato, el cual después se valía en la dirección del trabajo. Así que la invitación es que la empresa, hoy día, más con la buena noticia de la aprobación del plan de reactivación económica, nos va a permitir, y así esperamos todo, ir retomando la senda del crecimiento, que es lo que nos permite finalmente ir en aras de un país mejor, más desarrollado, y donde las personas puedan encontrar un mejor trabajo. No hay mejor política pública que la generación de empleo, puesto que eso no solamente implica un ingreso para la persona y sustentar al grupo familiar, sino que también lo que le da una verdadera dignidad al ser humano, puesto que cuando están en condición de desempleo, obviamente que eso le afecta en distintos aspectos, no solo en lo económico, sino también aspectos emocionales como la autoestima, en fin. Así que toda política que vaya tendiente a poder viabilizar la generación de empleo es lo que estamos impulsando, y nuestro servicio en este caso está ejecutando lo que es el subsidio de contratación, entre otras medidas que ya vienen próximamente.
0: ¿Hasta cuándo se puede postular esto?
1: La apertura se realizó desde el 15 de julio. ¿Ya? Y contrataciones que se realicen entre el 15 de julio y el 15 de agosto, esa empresa, en la medida que mantenga la relación contractual, va a tener derecho, acceso a 4 pagos del beneficio. ¿Ya? Durante los meses de agosto, septiembre, octubre, hasta noviembre. El subsidio dura hasta el mes de diciembre, por tanto, si es una contratación realizada en el mes de octubre, va a poder recibir el pago de noviembre y diciembre. Entonces, no hay el hasta, sino que va a depender en qué periodo postule el que pueda recibir el beneficio. Si postula un trabajador contratado de aquí al mes de octubre, solo va a tener acceso a 2 pagos, porque el subsidio está previsto hasta el mes de diciembre.
0: ¿Cuántos pagos son entonces?
1: El total son hasta 4 pagos.
0: Hasta 4 pagos.
1: Considerando aquellos que tengan contrato desde el 15 de julio hasta el 15 de agosto, ¿no? O hasta el 30 de agosto, todavía ahí pueden recibir 4 pagos en la medida que se mantenga obviamente la relación contractual y los demás parámetros, recibir los pagos de aquí hasta diciembre.
0: ¿Quiénes decían contratar bajo esta modalidad? ¿Tienen algún límite de personas que puedan contratar?
1: Sí, el único límite está en que la empresa por sí sola, por la vía del subsidio, es hasta 200 personas. Es decir, tiene un volumen grande. En el caso de la agrícola, tiene una gran posibilidad de hacer contrataciones importantes, que este es un beneficio que también le ayuda en cuanto a temas de flujo de caja o incluso indirectamente disminuir los costos laborales. Pero el tope máximo de hasta 200 trabajadores. Pero acá tiene acceso la micro, pequeña, mediana empresa, en la medida que son empresas obviamente formales, con empresas de primera categoría. Y pues, estamos hablando acá, puede ser postular a un trabajador que contrate perfectamente una panadería, un taller de soldadura. Sí. Y puede contratar,
0: mecánico.
1: Claro, de cualquier actividad económica, contratar a personas, como le decía al inicio, tanto mujeres, puesto la mujer que es contratada tiene la empresa un beneficio del subsidio equivalente al 60% del ingreso mínimo, y en el caso de los hombres al 50% del ingreso mínimo. Entonces, no hay una limitación, es decir, hay una limitación de tope, que hasta 200 trabajadores, pero aquí la idea es que puedan acceder pequeñas, medianas y grandes empresas de la zona, y así que ojalá que quienes nos están escuchando y tengan un pequeño comercio, incluso estén en el sector comercio, se motiven, si tienen requerimientos de personal, bueno, también ahí tienen otro mecanismo para contratar personas que ya tengan cierto pre-reclutamiento, que es trabajo que hace la OMIL, aprovechar a felicitar al trabajo y reforzar el trabajo que realiza la OMIL en general y en particular de la comuna de Yungay, las oficinas municipales de información laboral, quienes son vinculadas a CENSE, puesto que tenemos el programa del FOMIL, que fomenta el programa de apoyo a la OMIL, y parte del accionar de ello es poder difundir los productos CENSE y también, sobre todo, ayudar con la intermediación laboral. Así que las personas que hoy se encuentran desempleadas generalmente ya conocen la mecánica de ir a la OMIL, porque la OMIL además va levantando ofertas laborales, que van las mismas empresas, necesito un portero, necesito un mecánico, en fin, de acuerdo a los perfiles, y ese trabajo de interacción de oferta y demanda, también de ingresar la información a la Bolsa Nacional de Empleo, la hace la OMIL. Así que también es otra ventana importante que pueden las personas acceder para y de apoyarla en la búsqueda de empleo.
0: Viendo el otro escenario, para obviamente más seguridad también de los propios empleadores, el subsidio dura 4 meses, pero esto a la empresa la obliga a mantener después los trabajadores ¿De los 4 meses o se puede hacer un contrato por 4 meses?
1: No, no existe una obligación, pero indudablemente que lo ideal desde el punto de vista de la continuidad del empleo, la empresa, este periodo también le sirva para identificar buenos trabajadores con altos niveles de productividad, ¿ya? De manera que de conformidad a los requerimientos que la empresa pueda tener, de pronto los deje en sus puestos de trabajo, les renueve un contrato, pero ya obviamente sin recibir el beneficio, porque en este caso la línea tiene una duración y montos finitos, digamos.
0: Pero no lo amarran en el caso que, por ejemplo, pueden haber muy buenos trabajadores, pero pueden haber otros que no lo son.
1: No, claro, es decir, no lo amarran en lo absoluto. ¿Ya? No hay una obligación. Por eso esto es algo orientado a poder salir de lo que se llama esta emergencia laboral.
0: Sí. Ahora, como todo también tiene una restricción, ¿cuáles serían las restricciones que podrían haber en este caso?
1: Bueno, sí, para empezar, dentro de las restricciones, la primera, que es como parece evidente, es que la empresa en cuestión haya despedido a un trabajador y lo recontrate por esta vía, y eso obviamente no es admisible y el sistema al cruzar datos lo va a detectar. También no considera la contratación de personas vinculadas a la ya sea socios, parientes directos de primera línea consanguínea, a veces se puede contratar a la esposa, al esposo, al cónyuge, al hijo, eso tampoco, eso está restringido dentro de la, y eso lo va a lidiar el sistema obviamente al cruzar la información, ¿no? Porque la idea es generar empleos reales, digamos, sí. Y no autoempleo de la mismo sistema. Obviamente quedan fuera aquellas instituciones como municipalidades, o entidades que reciben aportes de parte del Estado. En general, digamos, esas serían como las restricciones más plausibles, pero junto con restricciones están requisitos que sí no son transables, digamos, exigibles. Uno, que tiene que haber un contrato efectivo. Es decir, no es que voy a contratar, no. Se postula con contrato porque eso se tiene que subir y eso se va a validar después con la base de la dirección del trabajo. Es decir, si no existe el contrato en términos reales, el subsidio obviamente no va a ser concedido, digamos. Entonces,
0: acá, o sea, aquí no resulta el de no tengo el contrato en un mes más si me sale el subsidio.
1: No, se postula con contrato en mano, en el fondo, ¿ya? Por así decirlo. Y por eso importante que, ahora, una sugerencia para algunas empresas, también existe un producto que se llama el precontrato, que eso se hace vía franquicia tributaria y en la cual le permite, vía haber precontrato, hacer una especie de pre-reclutamiento para poder identificar trabajadores o trabajadoras que les pueda servir en la actividad que ellos desean contratar, ¿no? Y que eso, ese precontrato, que tiene una duración limitada y pueden ser de hasta un periodo limitado, lo invertido ahí lo recupera en el ejercicio tributario siguiente. Por eso es un subproducto de la franquicia tributaria, que eso es un beneficio de la franquicia. Si de ahí, de 5 o 6, identifica que hay 2 o 3 trabajadores que tienen alto potencial, bueno, contrátelo ya de manera formal y entonces ahí califica el subsidio. Entonces, dado que estamos ya dentro del proceso, bueno, es una alternativa que tendría una empresa para efecto de que esos trabajadores que contraten ya hayan tenido una precalificación previa y puedan tener continuidad una vez que pase el periodo del subsidio. Pero esas son decisiones que tiene que tomar cada entidad económica, la empresa, los socios, los dueños. Pero acá hay que ver que uno de los elementos más valiosos que tiene la actividad económica es el ser humano. Y por tanto, creo que en la medida que las personas muestran productividad y eso va generando nexo entre la empresa, entre el trabajador, y eso va potenciando un desarrollo futuro, pero en eso no hay indicaciones, ni instrucciones, ni restricciones. Aquí lo importante es el cumplimiento de la legislación laboral vigente, y lo que buscamos es potenciar nuevamente el empleo que ha estado cayendo, esto tal como el crecimiento del país. Estos últimos 10 años hemos venido hacia abajo y no hemos podido quebrar la curva y esperamos que esta vez sí poder quebrarla.
0: Acá es 100% el empleador, el trabajador o empresario el que tiene que hacer este trámite. Aquí el trabajador no tiene nada que ver, ¿cierto?
1: No, en este caso este subsidio efectivamente lo tiene que realizar en la empresa.
0: ¿Ya?
1: El trabajador es...
0: ¿El beneficiado en
1: esto? El beneficiado es la empresa en cuanto al subsidio a la empresa. El trabajador es quien va a tener una fuente laboral.
0: Claro, beneficiaban en el tema de que van a ser contratados y obviamente este va a ser un alivio para la empresa para incentivarlo, como dice precisamente el proyecto, que es incentivar al empleo.
1: Al empleo.
0: Reiteramos entonces la forma de postularlo a través de la página subsidioalempleo.cl.
1: Subsidioalempleo.cl. Y ahí, RUT, clave única, y se empieza a desplegar la ventana, tener información a la mano y empieza a cargar eso, y después ya en breve, un par de semanas, se va dando respuesta lo que se llama la aprobación o el concede, y se paga post liquidación de cada mes, en el sentido que se tiene que haber acreditado no solamente haber manifestado las cotizaciones, sino que se validan que las cotizaciones estén pagadas. Entonces, una vez efectuado el pago de cotizaciones, entonces, en ese periodo que resta al 30 de cada mes, se hace la liquidación para el reembolso, o en este caso el pago del subsidio a la empresa.
0: Aquí no hay una fecha límite para el subsidio, ¿cierto?
1: No, pero si no usan los primeros meses la contratación, se le va a ir acortando los espacios de tiempo, porque como el subsidio dura hasta el mes de diciembre, esto va a ser 4, 3, 2, 1. Si contrata a alguien en el mes de septiembre, ya se le va cortando. Si contratan en octubre, obviamente...
0: O sea, es ahora donde tienen que empezar a hacer.
1: Es decir, al contratar ahora, desde el 15 de julio al 15 de agosto, incluso hasta el 30 de agosto, tienen todavía la opción de poder acceder a 4 pagos con el subsidio. Y así, si contratan en septiembre, se reduce a 3, octubre 2 y en noviembre 1... Y en diciembre ya no, porque el subsidio termina ahí.
0: Así es. Bueno, don Rodolfo, vamos a tener que comenzar ya a despedir, así que agradecemos su visita por acá por la radio. Director regional subrogante. Me estaba diciendo subdirector. Me acordé cuando estaba en el colegio.
1: No, un gusto, Rubén, muy amable. Muchas gracias por la posibilidad de este espacio, esta entrevista en La Voz de Yungay, y esperando haber aclarado, haber también llevado esta información a todos los radioescuchas de esta radio y de la comunidad en general, puesto que es algo que es de interés para la comuna histórica de Yungay.
0: Sí, y sabemos que ahora ya se empieza a reactivar todo lo que es el trabajo temporal, pueden también postular estos proyectos, y recordar también a las personas que estemos más atentos ahí a la página del CEMSE, revisándola periódicamente, porque siempre hay cursos que aparecen ahí y no nos quedamos con la sorpresa que podría haber postulado esto y habría estado saliendo hoy día titulado, pero no lo hice porque simplemente no revise.
1: Justamente. Así que bueno, esperamos en una ocasión próxima nuevamente poder contar nuevas novedades, avances que siempre están saliendo. Nosotros como servicio estamos en una etapa de modernización, de cambio. Nuestras autoridades nacionales están abocadas a poder tener un CENSE moderno, y eso va a implicar en el mediano plazo, esperamos, mejorar procesos, procedimientos, formas de acceder y ofrecer nuevos servicios, capacitaciones, y nuestro foco ancla son dos: la capacitación con fines de empleabilidad y el apoyo a la intermediación laboral. Esas son como nuestras dos anclas de acción, nuestra misión de ser.
0: Así es. Ya, don Rodolfo, buen retorno, me imagino, para Chillán. Ustedes van a estar ahora, ¿cierto?
1: Todavía no. Vamos a Pernuco.
0: ¿Ya?
1: También a una actividad similar a la que tuvimos, que es la certificación de un curso equivalente a este, de operaciones de gas, en la comuna de Pemuco, en la cual las personas que realizaron el curso también van a recibir su diploma. Así que vamos para allá ahora, y eso da cuenta que este es un curso que tuvo una muy buena aceptación, y fue lo que uno escuchó de los testimonios de las participantes.
0: Sí. Listo, un gusto de tenerlo por acá.
1: Igualmente, gracias.

Bueno, le invitamos a gozar la vida, a cuidar la vida, a regalonear la vida también, ¿cierto? Nos comenzamos ya a despedir, hemos tenido un programa bastante desordenado con respecto a los horarios, así que nos vamos a despedir recién ahora de nuestro programa y invitándole, por supuesto, para que usted siga en nuestra sintonía, quédese con la música del recuerdo luego, y la invitación es para que mañana nos reencontremos nuevamente a eso de las 9, pasaditos de las 9 de la mañana, para comenzar una nueva jornada más de esta la mañana que llegue más. Muchas gracias, mis estimados amigos y amigas, que cada día comparten conmigo durante toda esta jornada, a quienes también me permiten llegar hasta su lugar de trabajo, a quienes nos sintonizan ahí a través de internet. Cuídese mucho y nos encontramos mañana. Un fuerte abrazo. Chau, chau.

0: ¡Qué lástima! Llegó la hora de despedirnos. Ponemos así punto final al encuentro de cada mañana en la 102.7 FM. Hemos compartido un espacio con música, noticias, entrevistas, invitados, mucha información, la mejor música y mucho más en la voz de Yungay y tu mañana, que llega más. ¡Llega más!
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Ojalá, ojalá Dios me dé 30 años más para poder sentir ese aplauso de ustedes. Que algunas veces los cómicos dicen que el aplauso es el alimento del hombre o del artista. 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Muchas gracias.

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Uno de sus cursos fluviales de importancia en la comuna es el río Cholhuán, de régimen mixto pluvial y nivoso. En su parte media superior se caracteriza por la profundidad y altura del valle. En esta zona se origina el sistema hidrográfico de la cuenca del río Itata, que recibe como afluentes a elementales ríos de la provincia para finalmente desembocar en el Océano Pacífico. 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El río Trilaleo tiene caudal moderado, nace en la cordillera media, presenta régimen mixto y fluye cerca de Yungay. 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

Fue exactamente 16 horas con 41 minutitos. Buena compañía a través del 102.7, La Voz de Yungay. 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Y por supuesto entregamos también un saludito especial ahí para todos nuestros amigos auditores que sigue ahí la sintonía de La Voz de Yungay. 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

0: Es el 102.7, la voz de Yungay, la radio amiga, está a esta hora con usted. Aprovechamos de entregar también un saludito especial ahí para todos nuestros amigos auditores que están en sintonía junto a nosotros. 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Oiga, con profundo pesar, comunicamos el sensible fallecimiento de Patricio Alejandro Parra Sáez, que en paz descanse, hijo de la señora Lina Sáez, corredora de propiedades, también socio, expresidente y entrañable amigo del Club de Rodeo Huépil. Sus restos están siendo velados en la parroquia Nuestra Señora del Rosario, de la localidad de Huépil. Recordamos con gratitud el liderazgo, compromiso al mando del club hasta la temporada pasada, cuando traspasó su cargo a su amigo actual presidente Álvaro Nilo Martínez. La Asociación de Rodeo Río Bío Bío extiende sus más sentidas condolencias a su familia, seres queridos y toda la comunidad del Club de Rodeos de Huépil. Y también vamos a aprovechar y entregar un saludito ahí muy especial y por supuesto las condolencias para la familia, ¿cierto? Ahí de el conocido, ¿cierto? Patito Parra. Vamos a continuar entregando canciones aquí en el 102.7.
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Bien, estamos entregando para ustedes toda la música a través del 102.7, la voz de Yungay, la red amiga, está a esta hora con ustedes, gentileza de la importadora Belén, donde va a encontrar ahí todo lo que usted necesite, así que la esperamos. 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Vamos a reiterar entonces el mensaje, comunicamos el sensible fallecimiento de Patricio Alejandro Parra Sáez, que en paz descanse. Sus restos están siendo velados en la parroquia Nuestra Señora del Rosario de Huépil. Él es hijo, ¿cierto?, de la señora Lina Sáez, aquí de nuestra comuna de Yungay. Su funeral se realizará mañana a las 10 de la mañana, con una misa en su honor, en la misma parroquia, y luego sus restos serán trasladados al cementerio de Yungay. Quien informa es la familia.

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Exactamente, 17 horas con 10 minutitos, gentileza ahí está acompañándolos, por supuesto, aprovechamos a enviar un saludo cordial, especial ahí para todos nuestros amigos auditores que están en sintonía junto a nosotros y junto ahí a la frenaría Cristina Cid, que atiende ahí de lunes a domingo. 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

17:14, buena compañía a través del 102.7, la voz de Yungay, la red amiga, hasta esta hora con usted, y por una gentileza muy especial nos acompaña, por supuesto, es la funeraria Cristina Cid, que atiende ahí de lunes a domingo, horario continuado de atención, durante las 24 horas estamos ahí a su disposición. 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

Continuamos esta tarde entregando esta selección de canciones para usted que está en sintonía de la voz de Yungay, 17 horas con 18 minutitos. 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

con el merecido respeto, los Luceros del Valle rinden homenaje a los jóvenes mártires que dieron sus vidas cumpliendo con su deber militar en la cordillera de Antuco.

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Continuamos con usted entregando esta selección de canciones a través del 102.7 La Voz de Yungay. 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

Bien, estamos con usted entregando esta selección de canciones a través del 102.7, La Voz de Yungay, 17 horas con 53 minutitos. 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Oiga, tengo lo siguiente, comunicamos el sensible fallecimiento de Patricio Alejandro Parra Sáez, que en paz descanse. Sus restos están siendo velados en la parroquia Nuestra Señora del Rosario de Huépil, hijo de la señora Lina Sáez, de acá de la comuna de Yungay. Él es yungayino, ¿cierto, Patricio Alejandro? Su funeral se realizará mañana a las 10 de la mañana con una misa que se oficiará en su honor. Además, más tarde sus restos serán trasladados al cementerio de Yungay. Quien informa es la familia. Bien, estamos entregando visitos para usted que está en la sintonía, como siempre, del 102.7.

cómo agregar algún detalle específico de su trabajo, modificar la melodía o ajustar alguna frase. Solo dímelo y

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Continuamos esta tarde entregando más canciones a través del 102.7, la voz de Yungay. 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

Continuamos esta tarde entregando esta selección de canciones para usted que está en la sintonía de La Voz de Yungay. Saludo especial ahí para todos nuestros amigos auditores que están en sintonía junto a nosotros, especialmente a la gente del sector rural que escucha nuestra radio. Le enviamos un cordial saludito. 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Hoy vamos a entregar el siguiente mensaje. Comunicamos el sensible fallecimiento de Patricio Alejandro Parra Sáez, que en paz descanse. Sus restos están siendo velados en la parroquia Nuestra Señora del Rosario de Huépil, hijo de la señora Lina Sáez, aquí en la comuna de Yungay. Su funeral se realizará mañana a las 10 de la mañana en una misa que se realizará en su honor, y más tarde sus restos serán trasladados al cementerio municipal de Yungay. Y esa es la información que tenemos en este instante. Nosotros continuamos con buena música aquí en el 102.7.

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Bien, estamos con usted entregando esta selección de canción a través del 102.7, la voz de Yungay, por una gentileza, nos acompaña ese Ahorro Market, donde va a encontrar siempre ahí la buena atención 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

Oye, vamos a entregar a esta hora un saludito especial también para todo nuestro amigo auditor, especialmente para nuestro amigo ahí, ¿cierto?, que está en sintonía junto a nosotros, Juanito Pérez, que nos escucha todos los días. Saludos también a todos los que escuchan la radio ahí, están online, siguiendo la sintonía del 102.7 La Voz de Yungay. 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
5: Vamos rápidamente, a lo mejor tiempo atrás, señora, señor, señorita. Usted que viene reintegrándose a este programa, le damos las gracias, el cariño, el respeto, porque realmente me siento útil seguir ayudando a tantas personas. Y a lo mejor usted tiempo atrás escribió, no tuvo respuesta. Presta atención, porque esta carta puede ser la de usted. Con seudónimo, La Encrucijada. Escribo esta carta porque realmente estoy abatida, aburrida, y veo que no tengo ninguna salida, ya que realmente mi cuerpo ya no funciona absolutamente para nada. Me paso cayendo, he visitado médico y todo mi cuerpo está netamente atrofiado. Señora Sharazani, yo siempre la estoy escuchando. Usted en esas cosas de la vida, y disculpe lo que le voy a decir y lo que le voy a pedir, usted no tiene nada para poder descansar en paz. Estoy apostrada en cama. Todo me tienen que traer a mí. Ya mi gente, mi mamá, mi hermano, mis tíos, yo les veo el rostro, les veo la cara y todo eso. Y lo único que quiero es morirme. Yo sé que es un pecado mortal. Es un pecado que realmente solamente Dios sabe. Mis dolores, mis malestares. Pero me tienen que llevar en silla de ruedas. Estoy apostrada, ya no. Mi peso, ¿para qué le cuento? ¿Cómo? Porque digo, esa es la manera que yo me puedo matar. Busco las maneras de matarme. Se despide La Encrucijada. Bueno. Es harto dolorosa la carta. Llegar a ese extremo, a esa manera de decir que no tenemos una manera, no está comprobado, no están aprobados todo lo que hay que hacer, porque antiguamente se podía hacer y los médicos colocaban la inyeccioncita y lo íbamos para el otro ladito, pero no hay nada ahora. Eso está en estudio, si usted ve la prensa, la televisión también, pero no es la única que está en este momento que está pasando por estas situaciones. Hay miles de personas que también están apostradas y están en los hospitales. Entonces, yo como astróloga, mentalista, naturista, no tengo una manera de poderle decirle para que descanse en paz. Pero sí le voy a decir una cosa. Me he puesto a estudiar su caso. Me llamó la atención. Esto es cuando el cuerpo, el alma, no se despega del cuerpo. Eso en la parte mística y en mi estudio de conocimiento encontré eso. No es que usted esté pensando que me voy a morir, que me quiero matar, no. Basta con esto. Entréguele a Dios su asunto, su problema, y va a ver que Él va a obrar por usted. Y gracias por haberse acordado de nosotros. Si esa es la respuesta que usted esperaba, que Dios y la Virgen le cumpla su cometido.
4: Afortunado puede llamarse la persona que mediante un maravilloso talismán recupera las fuerzas del amor o logra tranquilidad laboral, suerte en juegos de azar o finalmente consigue ahuyentar un mal espíritu físico o mental. Las fuerzas esotéricas son poderosas. Charazani y Paul Andrews, conocedores de las ciencias ocultas, le recomendarán sabiamente los símbolos y la relación de los astros en los procesos y luchas del ser humano por conseguir la estabilidad física y espiritual.
5: Hoy día es importante también prender una velita blanca, ¿cierto? Para poder tener el sustento y el hogar. Prendan una velita blanca que les va a ayudar mucho. Intencionen la vela, no hay manera de escribir una vela. Hay que intencionarla con las manos, con nuestra energía, para que Diosito lo escuche y lo abra nuevamente un mundo más de posibilidades. Hoy día, no deje para mañana, señora, señor, señorita, que está sin trabajo, está endeudada, tantas cosas que están pasando en estos momentos. Prenda una velita blanca y encomiéndensela a Dios y a la Virgen.
4: Charazani y Paul Andrews, con sus amplios conocimientos, le recuerdan: todas las manifestaciones negativas de la vida encuentran fácil solución cuando con mucha fe recurrimos a la ayuda esotérica. A las personas de las comunas constantemente se le presentan robos de animales, malas siembras y una serie de problemas a los cuales Charazani y Paul Andrews, con su natural sabiduría, sabrán darle la solución adecuada.
5: Vamos rápidamente recordándole a todas las personas, ¿cierto?, que a lo mejor escribieron y no prestaron atención a la correspondencia. Dice la carta así: soy del lado costero. Los vinimos de Arica con mi esposo, con mis hijos, y acá en el lado costero pusimos un negocio, arrendamos. De primera era todo lindo, era maravilla, ya que teníamos la casa, cocinamos, hacíamos todo. Ya que mi marido ya tenía una estafa, lo habían estafado. Entonces por eso de Santiago los fuimos para Arica, de Arica los vinimos y acá los brindaron una posibilidad de tanto encargo de encontrar este negocito con casita. Y lo invitábamos, está pagando arriendo aparte y todo eso. Bueno, toda esta maravilla duró 2 años en la parte costera de nosotros donde estamos. Y de repente mi marido un día se levantó y encontró algo en la puerta de la casa. Una cosa pero hedionda, fétida, que no se podía soportar. Y me dice: María, realmente, ven, levántate y anda a ver qué es lo que hay. Y de ahí ya nos fuimos abajo. De un momento a otro, peleó mi hija, peleó mi yerno. Empezaron peleas, cuentos de enreo, pérdida de dinero y un sinfín de cosas. Que al final ya estamos como a punto de entregar esto. Hemos hecho sahumerio, hemos ido a diferentes partes. Nada ha resultado. Por favor, ayúdeme, María. Bueno, María, a través de la grafología y el perfil caligráfico de la letra, fíjate que yo hice un gran estudio referente a esto y lo que te tiraron fue tierra de cementerio con aceite humano y una serie de componentes. Tómale foto ahí y ven a visitarme a la brevedad posible. Vamos a levantar nuevamente esa parte costera para que salgan adelante.
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5: Vamos rápidamente con la correspondencia. Gracias al cariño, al respeto a todas las personas. Les doy las miles y miles de gracias por estar con ustedes, acompañando, dirigiéndoles, dándoles algunos secretillos, consejos que uno puede hacer. Cuando estamos enfermitos de la guatita, ¿cierto? ¿Qué tenemos que recurrir? tomar un poquito de manzanilla. Sí, usted toma la manzanilla, le echa el agua hirviendo o la pava, como se decía antiguamente, y se toma eso en la mañana y en la noche.

0: como un ungüento y me lo voy a poner en la mano. Toma la mano del niño y usted llega a ver si es alérgico, que si no es alérgico, le pone la pancita igual que las agujas de reloj, para que ese niño ya no tenga tanto malestares. Ay, pero señora Sarazani, si realmente que no puedo dormir, mi papá no puede dormir en la noche. Bueno, no se hagan problema, que realmente para dormir tenemos la valeriana, la pasiflora, pero lo mejor para mí es poner siempre 3 dientes de ajo debajo de la almohada. Hay pena, hay amargura, hay tristeza, hay desolución, estamos desesperados. Mi marido se fue, los niños pasan gritando. Bueno, ¿qué tienen que hacer? Prendan una velita blanca o una velita. Toman una vela y la prenden. Toman un vasito de agua con 3 cucharaditas de azúcar, repito, con 3 cucharaditas de azúcar, para que realmente empiece a calmarse esa tempestad, esa desolución, esos gritos, esa amargura, esa tristeza, y todo eso va a caer a través de la vela y a través también con el vaso de azúcar. Así son los secretos que yo le estoy entregando. Pero qué manera de poder llamarme tanta gente a nuestro fono consulta. Reserven la hora. 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No, me dijeron de las 5. De las 5 de la tarde todos los días, lunes, de 5 a 7 de la tarde, las 5, las 6 y las 7, porque hay mucha gente que trabaja, que no puede llegar por servicio de la locomoción. Entonces, si usted no alcanza el día martes, alcance el día lunes a nuestras direcciones, que más adelante se las van a mencionar. Se le garantiza la seriedad y el respeto a toda persona consultante. Por muy difíciles que sean sus problemas, siempre existe un secreto o una solución. 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Sí, así como lo está escuchando usted. Es hipertenso, es diabético, vaya a hacerse los controles correspondientes al consultorio. Mire que hay mucha gente que no quieren ir a los consultorios. Yo, mi tratamiento, trabajando con el profesor Andrew, no reemplazamos la ciencia médica ni tampoco integramos cuerpos de religiones. Solamente trabajamos con Dios y la Virgen y con nuestras asociaciones. Cuidado que hay mucha gente que está imitándolo, pero no igualarlo.
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1: Son las 8 de la tarde.
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